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2: A las 5 en punto, esta es la información. En lo que va del año, Sinaloa registra 76 casos de agotamiento por calor, 13 golpes de calor y 2 personas fallecidas por altas temperaturas. Salud recomienda mantenerse hidratados, evitar la exposición prolongada al sol y acudir al médico ante cualquier síntoma de golpe de calor. Autoridades y organizaciones realizaron una caminata en Culiacán por el Día Mundial del Peatón para promover la seguridad vial. En 2025, Sinaloa registró más de 7.700 siniestros viales y más de 200 personas fallecidas. Se llamó a respetar los cruces y señalamientos. El Comité Estatal de Fomento y Protección Pecuaria de Sinaloa reforzó la vigilancia contra el gusano barrenador, con 24 médicos veterinarios que atienden reportes y revisan posibles casos del ganado. Las muestras sospechosas son enviadas al Senasica para sus análisis. La temperatura en Los Mochis es de 35 grados, en el puerto de Mazatlán es de 30 grados y en la capital del estado es de 29 grados. 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Para TM Noticias, Cielo Neris en punto.
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0: Son las 5 con 16 minutos.
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Amigos, acabamos de disfrutar esta canción de esta agrupación llamada Maroon 5. ¿Qué tal esta banda musical de pop rock estadounidense? Que bueno, fue fundada en Los Ángeles, California, en el año por allá, en el año 2000-2001. Así es que bueno, la acabamos de disfrutar en esta linda tarde, tarde romántica, tarde lluviosa. Ay, qué rica, ¿eh? Y además una tarde muy fresca nos quedó a comparación de cómo andaba. Vamos, ¿verdad? Así es que bueno, hay que estar muy, pero muy pendiente de las condiciones del clima también, por supuesto, para que tomes tus precauciones, para si vas a salir, pues si vas a andar en la calle, si vas a salir a carretera, hay que manejar con muchísima precaución, ¿eh? Oigan, y hablando de precaución y demás, te estaba platicando que hoy es el Día Mundial del Peatón, hoy 17 de agosto, y bueno, pues hay que crear conciencia, ¿verdad?, sobre la seguridad vial, los derechos de las personas que caminan en las banquetas, en la calle, y la necesidad de contar con una infraestructura urbana incluyente. Y bueno, pues aquí en Sinaloa hay ciertos eventos de concientización en puntos claves como el crucero de Obregón y la calle Ángel Flores. Y bueno, pues además hay que ser muy respetuosos también de respetar el espacio donde están las rayas en las calles, porque es la zona donde los peatones debemos de cruzar. Oímos bien, escucharon, porque luego yo veo que a veces en el centro los peatones se lanzan nomás así, ¿no? No quieren saber si viene carro o no. Ahí por la Carrasco, Hidalgo, Carrasco, Ángel Flores, Rubí, Hidalgo. No, hombre, nomás se lanzan. Y bueno, pues creen que son de ligas también, de hule. Pero bueno, hay que ser consciente también con ellos. Y ellos también tomar sus precauciones al momento de cruzar las calles. Porque yo veo ahora que los peatones pues usan mucho el celular, van bien el celular, van escuchando sus audífonos y se olvidan del mundo, no les importa si viene carro o no. También, ojo con eso, hay que crear conciencia de cuando se va a cruzar calles, peatones, hay que voltear para ambos lados y asegurarnos que no venga ni un carro, ni una moto, ni una bicicleta, ¿eh? Así es que ojo y pendientes con eso. Amigos, ya son las 5 de la tarde con 26 minutos. Saludos para nuestra amiga Marta Ibarra. Dice que llovió bastante para su rumbo y lo que se antoja ahorita en estos momentos es algo calientito y un delicioso pan. Yo digo que unos quequis. Para Chepinita dice que unas tortillitas de harina. ¡Ah, qué rico, qué sabroso! Pero bueno, a mí lo que se me antoja es disfrutar más música, porque ¿qué creen? Vienen nada más y nada menos esta agrupación argentina integrada por Marciano Cantero, Felipe Staiti. Bueno, pues vamos a disfrutar esta gran canción que fue lanzada en el año 1988 y esto se llama Por el Resto, Por el Resto de Tus Días, aquí en la 89.5 Romántica, tu lugar de éxitos.

0: Son las 5 con 31 minutos.
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1: Amigos, oigan, esta canción me encanta, Verde Más Allá, este sencillo debut de esa banda multicultural, Jenny and the Mexican, ha lanzado a los principios por allá del año 2013. No sé si ustedes recuerdan bien, esta canción se incluyó ahí como una parte de la película No se aceptan devoluciones. Me acuerdo como que van en una motito y se ve de revés así medio hippie, medio sesentero, por ahí setentero, y en esa motito con una chica, bueno, que fue la mamá, ¿verdad?, de la niña, por supuesto, cuando pues andaban de romance. Así es que bueno, la acabamos de disfrutar en esta linda tarde, aquí en la 89.5 Romántica, tu lugar de éxitos. Y amigos, es una tarde lluviosa, maravillosa, fresca, y como que se antojan, andamos de antojos, estoy peor que una mujer embarazada, yo creo ahorita, ¿verdad?, ando de antojo, y me imagino que ustedes también andan buscando pues algo para comer, para cenar, algo delicioso ahí con tu pareja, con tu familia o tú solito, porque bueno, pues atención familia, porque en Tienda Chata los martes y 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Con esta deliciosa recomendación, ¿les parece si nos vamos con más música? Viene un tema de los chicos de OV7, que es de la inspiración de Leonel García, el dueto Sin Bandera. Ustedes ya recordaron al gordito ese, bueno, más bien al güerito, quise decir, al güerito, así pachoncito, que fue inspiración de esta canción, y esto se llama Confieso, y lo vamos a disfrutar aquí a través del 89.5 Romántica en tu lugar de éxitos.

0: Son las 5 con 47 minutos.
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Amigos, ¿qué tal? Ya estamos de regreso, ya son las 5 de la tarde con 51 minutos, 9 minutos, bueno, 8 minutos y serán ya las 6 de la tarde. Y váyanse preparando, vayan preparando ahí acercando su botanita, porque bueno, todavía continuamos con más música y ya viene la disco 89.5 romántica. Ya se están preparando las tornamesas, DJ Javi, por supuesto, ya preparando por acá la bola de cristal, las luces y un playlist que te van a poner a bailar. Así es que vete preparando. Si vas a hacer ejercicio, si vas a hacer zumba, si te vas a poner a cantar y a bailar, quédate con nosotros porque está todavía lo mejor por venir, ¿eh? Así es que bueno, pues amigos, antes de despedirme te quiero invitar porque ya solamente nos queda esta semana para el mochilón, para recaudar todo lo que sea posible de útiles escolares. Así es que ayúdanos aportando un granito de arena. Puedes aportar desde libretas, mochilas, lápices, pues colores, plumas, juegos geométricos, todo lo necesario para este regreso a clases, ¿eh? Así es que ayúdanos a ayudar a esos niños para que continúen estudiando, ¿eh? Así es que ya lo sabes, hasta este domingo 23 de agosto te vamos a esperar en el cuartel general del Mochilón, en Forum Culiacán, en la planta alta, de 11 de la mañana hasta las 6 de la tarde. Y aquí en cabina de la radio también, por supuesto, en la cabina de Romántica, aquí en Obregón y Madero, en Plaza Paladio, en el segundo piso. Ayúdanos a reunir la mayor cantidad posible de útiles escolares para ayudar y donárselos a esos niños de escasos recursos de Culiacán y sus alrededores. 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A todos ellos, gracias también por su apoyo y a ti también, que ya tuviste la oportunidad de ayudar al Mochilón. Gracias, pero si tú todavía estás en que mañana voy, de una vez llégale, ¿eh? Aquí te vamos a estar esperando. Gracias a todos ustedes y recuerda que juntos podemos dar un empujón a la educación. Y nosotros, bueno, yo sola me voy porque todavía Abraham me dice que todavía le queda una hora, pero gracias Abraham por estar con nosotros aquí en Controles. Y mientras tanto, pues cerramos esta hora musicalmente hablando porque viene Nicky Jam. Esto es El Amante, este exitoso tema de reggaetón y lo vamos a disfrutar como parte final de mi turno, de mi horario. Yo soy su amiga Lorena Romo, a pasarla bonito, cuidarnos mucho y sobre todo manejar con muchísima precaución. Estás disfrutando Romántica 89.5, tu lugar de éxitos. Gracias y hasta mañana.

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1: Son las 5 con 58 minutos.
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5: ¿Qué tal? Buenas tardes, Culiacán. ¿Cómo estamos? Gustazo saludarlos. Ya son las 6:04 p.m. Hay que darle a este lunes 17 del mes de agosto con todo. Iniciamos muy bien el día de hoy. Abraham Apodaca en el control, maestro. ¡Súbele!

Vamos con un saludo súper especial por acá a nuestra amiga Mónica Mata, que se está reportando por acá, mandando mensajito en una tarde increíble. ¿Qué se antoja en esta tarde? Se antojan muchas tardes, el cafecito, los clásicos hot cakes que preparamos en casa. 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El día de hoy con bastante lluvia me ponen por acá, hay mucha lluvia en Culiacán y eso nos da gusto porque estuvo increíble el calor en la mañana, súper sofocado, y la verdad sí deseábamos que cayera agua, y la verdad tenemos una tarde increíble en Culiacán. Nuestro WhatsApp de cabina 6678 589098. Recuerda que estás en la disco 89.5.

0: Vámonos con más música, 6:12 p.m. Ya tengo mensajitos por acá. Me dice Margarita Reyes, saludo DJ Javi, dice aquí lo estamos escuchando. ¿En dónde? Platícame, Margarita, ¿en dónde te encuentras? ¿En qué parte de la ciudad? Le subimos el ritmo, Nachita ya reportándose, buenas tardes. Lloviendo, saludos Javi, Mónica reportándose nuevamente. Javi, estoy escuchando La Romántica Disco, dice, me encanta, escucho tu audio en el próximo bloque, amiga, porque esta rola está para subirle el ritmo. Ahí está, vámonos, te escuchamos.
1: ¿Qué pasó? ¿Se canceló el baile o qué? Ya no he sabido nada del baile. Te estoy oyendo en la Alexa.
0: La verdad, hay que estar pendientes por ahí en las redes sociales. Tengo entendido que se va a cambiar de fecha por ahí, pero hay que estar mucho pendiente en las redes sociales. ¡Súbele! 6:12 p.m.

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1: Son las 6 con 14 minutos.
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1: Exactamente, son las 6 de la tarde con 20 minutos. ¿Cómo estamos? La gente que ya se está reportando, gustazo saludarlos, 667-858-9098. Me llega un mensajito, qué buenos tiempos me hace recordar por acá. Me devolviste a la secundaria con Dear Commissar y esta canción de Situation, que la verdad era para recordar. 6 de la tarde con 20, WhatsApp de cabina, 667-858-9098. 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
1: Son las 6 con 29 minutos.
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Exactamente, son las 6:35 PM. Se está cayendo un diluvio en la ciudad de Culiacán, aquí en el centro de la ciudad. Si andas por aquí por el centro, hay que manejar con mucha precaución. En cualquier punto de la ciudad que te encuentres, hay que manejar con precaución. Las calles están totalmente mojadas y eso de repente puede causar algunos accidentes. ¿Eres amante de los postres? 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

0: 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Tenemos agenda abierta ya para lo que es los meses de agosto, septiembre, octubre y noviembre, diciembre. Más bien septiembre, octubre, noviembre, diciembre. Hola, Javi dice buenas tardes. Gaby Aguilar reportándose. ¿Desde dónde andas, Gaby? Platícanos, está lloviendo por donde tú vives. 6:43 PM. Vámonos a un cortecito increíble porque hay que disfrutar de buena música. Es lunes y hay que subirle al volumen.
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2: Son las 6:43 PM.
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1: Exactamente, faltan 10 minutos para que sean las 7 de la tarde. Rock DJ, Robbie Williams. Pero esta es una super rolota de las Spice Girls, Say You'll Be There. A ver, platíqueme, ¿se acuerdan cuándo y en qué año salió esta canción? Platícamelo al 6678-589098. Ese es nuestro WhatsApp de cabina. Y de ahí sigue una rolota de las que me encanta super bailar y disfrutar en la disco 89.5.

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Con esto nos despedimos. Gracias por estar con nosotros. Te saludo DJ Javi a través del 89.5 Romántica, tu lugar de éxito. Recuerda escucharnos las 24 horas del día a través de Alexa. A través de Alexa nos puedes escuchar desde cualquier punto del país, vamos a decirlo así, o en Culiacán. También a través de tmmedios.com, ahí sintonízanos todos los días 24 horas al día. Recuerda que la cita obligada es de 6 a 7 de la tarde en la disco 89.5 y recuerda escuchar nuestra programación normal

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1: Son las 7 en punto.
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0: Son las 7:13.
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1: Son las 7 con 30 minutos.
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0: Son las 7:43.
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0: Son las 8 con un minuto.
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0: Son las 8 con 15 minutos.
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0: Son las 8 con 30 minutos.
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0: Son las 8:48.
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0: Son las 9 en punto.
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0: Son las 9:15.
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0: Son las 9:30.
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1: Son las 9:47.
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0: Son las 10:01.
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0: Son las 10 con 15 minutos.
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0: Son las 10 con 30 minutos.
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1: Son las 10:44.
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0: Son las 11 en punto.
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1: Son las 11 con 15 minutos.
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1: Son las 11 con 30 minutos.
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0: Son las 11 con 45 minutos.
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1: Son las 12 con 30 minutos.
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1: Es la una en punto.
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0: Es la 1:29.
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0: Son las 2 en punto.
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0: Son las 2 con 30 minutos.
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0: Son las 3 en punto.
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0: Son las 3 con 30 minutos.
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0: Son las 3 con 59 minutos.
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0: Son las 4 con 30 minutos.
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1: Son las 4 con 59 minutos.
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0: Son las 5 con 30 minutos.
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1: Son las 5 con 41 minutos.

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1: Son las 5 con 51 minutos.

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1: Muy buenos días, ¿cómo amaneció usted este martes 18 de agosto? Bueno, el segundo día de la semana y cuando uno como a que apenas empieza a reactivarse, porque muchas veces el lunes andas en un modo ahí medio automático después de los excesos del fin de semana o porque te quedas en el relax desde el canso, y no es hasta el martes hasta que realmente uno retoma en forma la energía. Y yo espero que este sea tu caso, que ya estés con todo este segundo día de la semana, que ya te estés levantando y que efectivamente pues ya hayas prendido la radio para estarnos escuchando a través del 89.5 Romántica. Usted que seguramente ya va en tránsito rumbo a su trabajo porque tiene un trabajo tempranero, o que trabajó de noche y ya va de regreso a su casa a descansar y disfrutar de esta mañana para desde luego recargar también la pila. Las personas que están trabajando en el campo desde muy temprano, usted que anda cuidando su parcela, los saludo con mucho gusto desde esta cabina de TM Noticias Primera Edición en Plaza Paladio, Madero y Obregón. Y a quienes gustan de conectarse y seguirnos a través de Facebook en TM Noticias, bienvenidos. Decirles que estamos a sus órdenes para recibir cualquier denuncia, comentario, opinión o alguna necesidad de gestoría social en sus colonias, en sus comunidades. A sus órdenes en el WhatsApp 6672-308-904 para compartir con usted sus inquietudes y problemáticas. Y bueno, yo me voy de lleno a la información, y es que la Secretaría de Agricultura y Desarrollo Rural publicaron ya los lineamientos para otorgar los incentivos tan esperados a productores de trigo panificable del ciclo otoño-invierno 2025-2026. El registro estará abierto a partir del 20 de agosto al 20 de septiembre, un mes exactamente para que usted tome nota, estimado productor. Y bueno, se calcula con base en la diferencia del precio de garantía y el precio de referencia de 5,250 pesos por tonelada. Además, habrá un apoyo complementario de 200 pesos por tonelada. Las personas interesadas, desde luego, deberán acudir con los requisitos y presentar toda la documentación correspondiente. Aquí el detalle de la información y de esta convocatoria.
2: La Secretaría de Agricultura y Desarrollo Rural publicó la mecánica operativa para el otorgamiento de incentivos a la comercialización de trigo panificable correspondiente al ciclo agrícola otoño-invierno 2025-2026. De acuerdo con la información dada a conocer, el registro de las personas productoras interesadas estará abierto del 20 de agosto al 20 de septiembre a través de las oficinas de representación del SADER. El programa contempla productores de 3 estados del país, entre ellos Sinaloa, y establece los criterios, requisitos y documentación necesarios para solicitar el incentivo. Según la mecánica operativa, el monto del apoyo se calcula tomando como referencia la diferencia entre el precio de garantía y el precio de referencia fijado en el ciclo agrícola, establecido en 5,250 pesos por tonelada. Asimismo, se contempla un apoyo complementario de 200 pesos por tonelada. Para acceder al incentivo, las personas solicitantes deberán acreditar que produjeron trigo panificable durante el ciclo otoño-invierno 2025-2026 y cumplir con los requisitos establecidos por las reglas de operación del Programa de Comercio Justo para el ejercicio fiscal 2026. Entre los documentos requeridos se encuentra una identificación oficial vigente, comprobante de propiedad o posesión legal de predios, contrato de compra-venta, documentos que acrediten la entrega del grano en centros de acopio y la factura correspondiente a su comercialización. Las personas productoras deberán formar parte del padrón de beneficiarios del SADER y contar con una cuenta nivel 4 del Banco del Bienestar. En caso de no contar con registro en el sistema correspondiente, podrán realizar el trámite en las oficinas de representación de la dependencia que les corresponda. La documentación relacionada con la recepción y comercialización del grano deberá incluir información sobre la cantidad entregada y contar con los datos y validaciones establecidas por el mecanismo operativo. Para TM Noticias, América Espinosa.
1: Y quienes también abrieron una convocatoria, pero al premio Colsin Mérito Ciudadano 2026 en Culiacán, fueron las autoridades del ayuntamiento. Ayer lunes dieron a conocer los lineamientos de esta convocatoria para el premio Colsin al Mérito Ciudadano 2026.

0: 16, un reconocimiento que va dirigido a personas que se hayan distinguido por una conducta ejemplar, por su esfuerzo y por haber aportado cosas positivas a la sociedad de Culiacán.
1: El Ayuntamiento de Culiacán abrió este lunes 17 de agosto la convocatoria para el premio Coltsin al Mérito Ciudadano 2026, reconocimiento dirigido a personas que se hayan distinguido por su conducta ejemplar, esfuerzo y aportaciones positivas a la sociedad. Durante una rueda de prensa se informó que las postulaciones permanecerán abiertas hasta las 15 horas del 11 de septiembre. Este galardón se entrega desde 2012 y es considerado uno de los principales reconocimientos que otorga el Ayuntamiento a ciudadanos destacados.
2: Y es para anunciar que hoy se abre la convocatoria de los premios Coltsin al Mérito Ciudadano, edición 2026. Y es importante que se sepa pues, que este evento se viene haciendo desde el año 2002. Entonces, es el premio pues, más importante que tiene el Ayuntamiento de Culiacán para los ciudadanos distinguidos y queremos reconocer el esfuerzo, el valor y la constancia de los culiacanenses que han destacado por su conducta ejemplar. Ese es el objetivo principal. Y lo vuelvo a repetir, el plazo es del día hoy 17 de agosto y cierra el día 11 de septiembre a las 3 de la tarde.
1: Para esta edición se contemplan 5 categorías: familia monoparental ejemplar, persona adulta mayor en etapa productiva, persona con discapacidad, persona productiva rehabilitada de una adicción, niña, niño o adolescente ejemplar. Las propuestas podrán realizarse de manera física en las oficinas de los regidores que integran la Comisión de Acción Social y Cultura, ubicados en el edificio contiguo al Ayuntamiento de Culiacán, en la planta baja. El registro estará disponible de lunes a viernes de 8 a 15 horas. La convocatoria permite tanto la autopostulación como la propuesta de otra persona que sea considerada merecedora del reconocimiento. Entre los requisitos se solicita presentar el nombre completo de la persona candidata, domicilio y firma de los proponentes, currículum vitae y una carta de exposición de motivos. También deberán anexarse documentos o testimonios que permitan acreditar los méritos, obras o acciones realizadas por el candidato. Los ganadores de cada categoría recibirán una medalla de plata, un fistol, un reconocimiento y un estímulo económico de 10,000 pesos. La ceremonia de entrega se llevará a cabo el 29 de septiembre en el marco del aniversario de Culiacán durante una sesión solemne de cabildo programada en el Teatro Mía. Durante el encuentro también se explicó que el ayuntamiento busca mantener contacto con quienes reciben este reconocimiento. Los galardonados han incorporado actividades y programas municipales, principalmente en acciones dirigidas a escuelas y ciudadanía, con el propósito de compartir sus experiencias y servir como ejemplo para otros sectores. Las autoridades municipales hicieron un llamado a la ciudadanía a identificar y proponer a personas que, por su trayectoria y aportaciones, consideren merecedoras del premio Coltsin. Para TM Noticias, Miguel Campaña.
0: Bueno, y si usted está interesado en ser merecedora de este premio por alguna aportación que haya hecho a la sociedad de Culiacán, anótese, o bien si conoce a alguna persona que tenga las aptitudes y los méritos también para participar, pues bueno, intégrelo a este reconocimiento ciudadano. Y para los jóvenes que, bueno, están por entrar a clases, pero también están buscando un sustento y un trabajo, les tengo una buena noticia porque más de 40 empresas van a participar, tome nota, este viernes 21 de agosto en la Gran Feria de las Juventudes 2026, la Feria del Empleo, organizada por el Ayuntamiento de Culiacán y el Servicio Nacional del Empleo, principalmente dirigida a los jóvenes, en una jornada que se realizará de las 9 de la mañana a las 2 de la tarde ahí en el Museo de Arte de Sinaloa, atrás de Catedral, donde se ofrecerán vacantes desde puestos operativos, administrativos, hasta cargos gerenciales, por lo que la invitación está abierta a todos los jóvenes y la ciudadanía en general.
3: De 40 empresas participarán este viernes 21 de agosto en la Gran Feria de Empleo de las Juventudes 2026, organizada por el Ayuntamiento de Culiacán en coordinación con el Servicio Nacional del Empleo. La jornada se realizará en el Museo de Arte de Sinaloa, de 9 de la mañana a 2 de la tarde, con oportunidades para quienes buscan incorporarse al mercado laboral. Las empresas participantes ofrecerán vacantes para distintos perfiles, desde puestos operativos y administrativos hasta posiciones gerenciales, por lo que la convocatoria está abierta tanto para jóvenes como para la ciudadanía general. La Secretaría de Desarrollo Económico Municipal, Janet Fabiola Tostado, explicó que esta edición forma parte de las actividades por el mes de la juventud y busca facilitar el contacto directo entre quienes buscan empleo y las empresas que requieren personal.
4: Sí, mira, el Servicio Nacional del Empleo este próximo viernes 21 de agosto en el Martín, en un horario de 9 a 2 de la tarde, y nosotros también, pues como aliados de ellos, el municipio de Culiacán, pues llevaremos a cabo la Feria de Empleo de las Juventudes, así le han denominado ellos, donde pues lo que se busca ahí es que la oferta de empresas que traen vacantes pues estén al servicio de los ciudadanos que están en búsqueda de un empleo. Aproximadamente hay registradas 40 empresas líderes que, bueno, van a estar participando este viernes en el Maquín, en la Feria de Empleo.
3: Las personas interesadas podrán acudir directamente con los reclutadores, conocer las vacantes disponibles y participar en los procesos de selección. Los organizadores recomiendan llevar solicitud de empleo elaborada y estar preparados para realizar entrevistas durante la feria, además de aprovechar los módulos de orientación y vinculación laboral. La invitación permanece abierta para quienes quieran conocer las oportunidades disponibles y buscar una opción de empleo sin tener que recorrer empresa por empresa. Para TM Noticias, Matilde Montiel.
0: Con 16 minutos nos vamos a ir a una pausa comercial. Y bueno, ayer fue Día del Peatón. Le comento cómo se festejó este día. Sí, hay un Día del Peatón y este se celebró el día de ayer, y con motivo de ese festejo hubo algunas actividades, sobre todo de concientización para quienes están al frente del volante. Le platico al regreso de este corte. No le cambie, ya volvemos.
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0: Bueno, y le comentaba yo que el día de ayer se festejó el Día del Peatón, con ello hubo una caminata de concientización sobre la prudencia, sobre todo, y el cuidado que deben tener las personas que están frente a la responsabilidad de un volante, y es que entre el 30 y el 40% de los servicios que brinda la Cruz Roja en Sinaloa están relacionados precisamente con siniestros o accidentes viales. La institución reporta aún así una disminución del 10 y el 20% en las lesiones y fallecimientos respecto a años anteriores, sin embargo, siguen siendo demasiados. La estadística es verdaderamente alarmante y son Culiacán, Los Mochis y Mazatlán quienes concentran el mayor número de incidencia debido a su población y a su movilidad.
14: Entre el 40 y el 50% de los servicios de atención que brinda Cruz Roja Sinaloa están relacionados con siniestros viales, informó el coordinador estatal de socorros, Alan Francisco Rangel Torresillas. El funcionario señaló que además de la atención a pacientes crónicos, los accidentes viales representan una de las principales causas de movilización de los cuerpos de auxilio en el estado. Rangel Torresillas indicó que de acuerdo con los registros de la institución, se ha observado una disminución en el número de lesiones y fallecimientos relacionados con hechos viales en comparación con años anteriores, el cual estimó entre el 10 y el 20%. Explicó que Cruz Roja mantiene acciones de prevención y concentración, además de la atención de emergencias en coordinación con otras instituciones y organizaciones.
15: El 40 al 50% de los servicios, pues afortunadamente sí ha habido accidentes, afortunadamente insisto, ha bajado la estadística en muertes y en lesiones graves.
16: Sí, es 20%.
14: En cuanto a los peatones involucrados en siniestros viales, señaló que los casos se presentan principalmente durante horarios de mayor circulación y que una parte importante corresponde a personas adultas de entre 20 y 30 años de edad. Añadió que niñas, niños y adultos mayores se encuentran entre los grupos más vulnerables ante este tipo de hechos, por lo que destacó la importancia de fortalecer las medidas de prevención y seguridad vial. El coordinador estatal de socorros mencionó que Culiacán, Los Mochis y Mazatlán concentran una mayor incidencia de este tipo de servicios debido, entre otros factores, a su concentración poblacional y nivel de movilidad. Para TM Noticias, América Espinosa.
0: Y a propósito de siniestros viales, pues una tragedia en la carretera vuelve a poner sobre la mesa los riesgos que enfrentan diariamente quienes se trasladan por las vías de Sinaloa. Lamentablemente, la noche de este lunes, una mujer de 43 años y su hija de apenas 14 años perdieron la vida tras volcar su vehículo en el que viajaban por la maxipista Culiacán-Mazatlán. Fue en las inmediaciones de Costa Rica. Las condiciones ahí del camino, mojado por las lluvias, forman parte de las circunstancias que ya son investigadas por las autoridades. Desafortunadamente, son dos vidas que se pierden y con ellas queda nuevamente la pregunta sobre qué tan seguras son nuestras carreteras y qué tanto influyen también las condiciones climáticas, el estado de las vialidades y la prevención en este tipo de tragedias.
17: Una mujer de 43 años y su hija de 14 murieron la noche de este pasado lunes 17 de agosto tras volcar el automóvil en el que viajaban sobre la maxipista Culiacán-Mazatlán en las inmediaciones de la Sindicatura de Costa Rica al sur de Culiacán. El accidente fue reportado minutos antes de las 20 horas cerca del kilómetro 164, luego de que automovilistas alertaran al sistema de emergencias 911 sobre un vehículo volcado y personas tendidas sobre la carretera. De acuerdo con la información recabada, las víctimas circulaban de sur a norte a bordo de un Toyota Yaris gris, modelo antiguo, cuando por causas que aún no han sido establecidas, sufrieron el percance. El automóvil terminó volcado con las llantas hacia arriba a un costado de la carretera. Debido al impacto, la mujer y su hija salieron proyectadas varios metros del vehículo. Paramédicos de la maxipista acudieron al sitio minutos después del reporte y confirmaron que ambas ya no contaban con signos vitales. Durante las diligencias no se dieron a conocer los nombres de las fallecidas. Sus cuerpos fueron trasladados al servicio médico forense, donde permanecerán mientras son identificadas y reclamadas por sus familiares. Elementos de emergencia y autoridades realizaron los trabajos correspondientes para establecer las causas del accidente. Como parte de las condiciones del lugar, se informó que la carretera se encontraba mojada debido a las fuertes lluvias registradas durante la tarde en la zona centro del estado. Para TM Noticias, Miguel Campaña.
0: Bueno, bueno es que durante toda la tarde de ayer estuvieron presentándose fuertes precipitaciones y una vez que concluyeron las lluvias, no sé si a usted le tocó observar, pero fue realmente impresionante ver cómo de repente las vialidades están ahí expuestas, todas llenas de bache, y bueno, cómo el arrastre, la fuerza del agua se trae de los camellones, el montón de piedrita suelta que resulta bastante peligroso transitar, sobre todo a una velocidad no moderada. Y bueno, son los retos que enfrenta la ciudad siempre que se presentan lluvias intensas, algunas inundaciones, algunos encharcamientos. Y sí estuvo muy activo, hay que reconocerle el trabajo a la Secretaría de Tránsito Municipal, que han estado realizando siempre muy atentos a algunos rescates. Se veían, yo anduve circulando particularmente durante las 6, 7 de la tarde y sí se veía mucha movilidad ahí con grúas de tránsito, patrullas muy atentas, lo hice alrededor del Zapata, bastantes inundaciones ahí, de repente la gente paralizada, y bueno, pues también el tema del sistema carretero tras esta tragedia plantea la necesidad de mantenimientos permanentes, porque las carreteras son bastante caras, no son nada baratas, y bueno, vemos que están llenas de baches, de repente ahí una ponchadura. Y puede suceder lo que lamentablemente le sucedió a esta madre y a su hija, que tuvieron una volcadura. Y lo más trágico es pues que perdieron la vida. ¿Cómo va a estar el clima, la situación del clima para el día de hoy? Bueno, ya está lista Cielo Oreris y su reporte del tiempo.
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16: Muy buenos días, es momento de compartirles el pronóstico del tiempo. Iniciamos en la capital del estado, donde esta mañana prevalece un ambiente nublado, con posibilidad de tormentas dispersas. La temperatura se mantiene alrededor de los 35 grados, con una humedad del 80% y una probabilidad de lluvias del 55%. Para esta noche, se espera un descenso de la temperatura con una mínima de 25 grados. Continuamos en el norte del estado, Los Mochis, donde esta mañana prevalece un ambiente bastante nublado y un poco más fresco, con posibilidad de una tormenta pasajera durante la tarde. La temperatura se mantiene en 34 grados con una humedad del 68% y una probabilidad de lluvias del 55%. Para esta noche se espera una temperatura de 27 grados. Y por último, en el puerto de Mazatlán prevalece un ambiente parcialmente nublado con posibilidad de una tormenta pasajera durante la mañana, seguida de un par de tormentas por la tarde. La temperatura se mantiene en 33 grados con una humedad del 78% y una probabilidad de lluvias del 90%. Durante la noche se espera una temperatura de 27 grados con cielo parcialmente nublado y posibilidad de tormenta pasajera. Hasta aquí el pronóstico del clima.
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0: Con 29 minutos, vamos a nuestra segunda pausa comercial. Es breve, regresamos con más información.
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5: Seis con 32 minutos y ya estamos de regreso aquí en TN Noticias. Una nota que llamó mucho la atención durante el transcurso de la mediodía de ayer fue esta salida del general Mérida Sánchez de la prisión de Brooklyn, tras 3 meses de haber sido detenido. Prácticamente nunca se supo si fue detenido o él se entregó personalmente, quedó ahí siempre la duda. Y bueno, él fue exsecretario de Seguridad Pública de Sinaloa en retiro. General Mérida Sánchez salió del Centro de Detención Metropolitano de Brooklyn la tarde de ayer, donde permaneció aproximadamente 3 meses tras ser acusado por las autoridades de Estados Unidos, recuerde usted, junto a otros funcionarios sinaloenses, incluidos el gobernador con licencia Rubén Rocha Moya, por presuntos vínculos con integrantes del cártel de Sinaloa. De acuerdo con los registros del Buró Federal de Prisiones de Estados Unidos, Mérida Sánchez abandonó el centro penitenciario y bueno, hasta el momento no aparece ingresado nuevamente en otra prisión federal. Aquí el reporte.
6: El exsecretario de Seguridad Pública de Sinaloa, general en retiro Gerardo Mérida Sánchez, salió del Centro de Detención Metropolitano de Brooklyn, donde permaneció aproximadamente 3 meses tras ser acusado por autoridades de Estados Unidos por presuntos vínculos con integrantes del cártel de Sinaloa. De acuerdo con registros del Buró Federal de Prisiones de Estados Unidos, Mérida Sánchez abandonó el centro penitenciario el pasado martes 11 de agosto y hasta el momento no aparece ingresado nuevamente en otra prisión federal. La salida ocurre después de que la audiencia de seguimiento de su proceso, que había sido programada inicialmente para el 4 de agosto, ante la jueza Catherine Polk Falla, fuera aplazada de manera indefinida en medio de negociaciones entre la defensa y los fiscales. La situación es similar a la que enfrentan Ovidio Guzmán y Joaquín López Guzmán, quienes se encuentran bajo resguardo en un lugar confidencial distinto en una prisión federal mientras colaboran con autoridades estadounidenses de cara a sus respectivos procesos judiciales. Mérida Sánchez es el segundo exfuncionario sinaloense que se entrega ante las autoridades de Estados Unidos dentro de la misma investigación. Antes lo hizo Enrique Díaz Vega, quien se desempeñó como secretario de Administración y Finanzas de Sinaloa y que desde su llegada a territorio estadounidense no ha sido ingresado a un centro penitenciario. Desde mayo, Díaz Vega mantiene negociaciones con autoridades estadounidenses en busca de incorporarse como testigo protegido. Tanto Mérida Sánchez como Díaz Vega aparecen en la misma acusación presentada por fiscales estadounidenses contra 10 exfuncionarios de Sinaloa, entre ellos el gobernador con licencia Rubén Rocha Moya. Hasta el momento, la salida de Mérida Sánchez de la prisión de Brooklyn no implica que su proceso penal haya concluido, pues las negociaciones entre las partes continúan. Para TM Noticias, Díaz Miguel Campaña.
5: Y bueno, la salida de Gerardo Mérida Sánchez del registro de custodia federal en los Estados Unidos abre más preguntas de las que realmente responde. ¿Estaremos realmente ante un cambio de situación jurídica o ante el posible nacimiento de un testigo protegido? No hay una confirmación oficial, pero sí Mérida está colaborando. El verdadero impacto no sería dónde está, sino qué sabe y hasta dónde estaría dispuesto a contarlo. Seguramente habrá más de esta historia y de esta investigación. Estaremos muy atentos. Y por lo pronto, el nombre de Andrés Manuel López Beltrán, sí, el conocido Andy, hijo de Andrés Manuel López Obrador, vuelve a estar en el ojo del huracán ahora por las versiones que lo vinculan con el llamado huachicol fiscal. Sin embargo, la Fiscalía General de la República sale a desmentirlo, dice que no hay una investigación en su contra ni elementos suficientes para abrir tampoco una investigación. La polémica, sin embargo, ya está sobre la mesa desde este retiro de visa que le hizo Estados Unidos al hijo del exmandatario federal. La información con América Espinosa.
0: Muy buenos días, Elisa, y a todo tu auditorio de TM Noticias. Como lo acabas de comentar, la Fiscalía General de la República informó que no existe una investigación en curso contra Andrés Manuel López Beltrán relacionada con presuntos delitos de hidrocarburos, al señalar que no cuenta con elementos probatorios suficientes para poder iniciar estas indagatorias. El posicionamiento de esta institución surgió luego de las difusiones de versiones que señalaban una supuesta investigación contra el hijo del expresidente Andrés Manuel López Obrador por un caso relacionado con el denominado huachicol fiscal. A través de un comunicado, la Fiscalía rechazó esta información y precisó que el Ministerio Público de la Federación no dispone de datos que puedan dar prueba por sustentos legales para comenzar una investigación en su contra. La postura de la FGR ocurre luego de, por medio de cuestionamientos realizados por integrantes del Partido Acción Nacional, quienes han solicitado que se investigue a López Beltrán y esclarecer estas circunstancias relacionadas con la cancelación de su visa en Estados Unidos. Entre quienes han rechazado y realizado estos señalamientos se encuentra el dirigente nacional del PAN, Jorge Romero Herrera, y el diputado Jorge Triana, quienes han planteado públicamente la apertura de líneas de investigación. Sin embargo, la Fiscalía sostuvo que las versiones sobre esta existencia de testigos protegidos o elementos que vinculen actualmente a Andrés Manuel López Beltrán con esta investigación por delitos relacionados con hidrocarburos no cuenta con sustentos para poder dar seguimiento a esos procedimientos ministeriales. Así reporteriza.
5: Bueno, esto es por parte de las autoridades federales. Habrá que ver qué es lo que tienen en Estados Unidos, porque Estados Unidos dijo, independientemente de cualquier origen político o personaje, nosotros vamos a retirar las visas donde consideremos que existe un riesgo. Bueno, ¿qué riesgo ven en este personaje de Andrés Manuel López Beltrán, que le fue retirada la visa? Apenas ellos sabrán, y en su momento pues se darán a conocer los motivos por los cuales está retenida la visa de el hijo de Andrés Manuel López Obrador. En otra información, bueno, hubo un desarme voluntario en el municipio de Guasave. Se realizó a cabo la jornada de desarme voluntario en Juan José Ríos y en la cabecera municipal, con la destrucción de 122 armas de fuego, luego que los ciudadanos acudieran a los módulos instalados por el ejército mexicano para entregar de manera voluntaria estos artefactos. Entre las últimas participantes, bueno, llamó la atención una mujer quien entregó una pistola para su destrucción y recibió 8,000 pesos en efectivo como parte del esquema de canje. La ciudadana explicó que conoció el programa a través de las redes sociales y, bueno, decidió acudir al módulo.
7: La jornada del programa Desarme Voluntario concluyó en Guasave y Juan José Ríos con la destrucción de 122 armas de fuego, luego de que ciudadanos acudieron a los módulos instalados por el ejército mexicano para entregar de manera voluntaria estos artefactos. Entre las últimas participantes se encontró una mujer de Guasave, quien entregó una pistola para su destrucción y recibió 8,000 pesos en efectivo como parte del esquema de canje. La ciudadana explicó que conoció el programa a través de redes sociales y decidió acudir al módulo.
8: La verdad, me sentí muy liberada, ya que las armas de fuego son peligrosas para todo el mundo, puede ocasionar muchos accidentes, y decidí traer el arma. Que vengan, que se animen a desarmarse y se liberen de un arma en su casa. Es completamente anónimo, solo venir, entregar su arma, le entregan el dinero y listo.
7: También destacó que el personal encargado del módulo no la cuestionó sobre la procedencia del arma, situación que, dijo, le generó confianza al garantizarse el anonimato durante el proceso. La jornada comenzó el lunes 10 de agosto y se desarrolló durante una semana en Guasave y Juan José Ríos. Al finalizar, fueron destruidas 122 armas de fuego, de acuerdo con información proporcionada por las autoridades. El programa continuará el próximo lunes 24 de agosto, cuando se instalarán módulos de canje en Ahome, Choix y El Fuerte. Posteriormente, las jornadas se trasladarán a otros municipios hasta cubrir la totalidad del estado. Para obtener información sobre el programa, la ciudadanía puede comunicarse al 6671-263780, ya sea mediante llamada telefónica como por WhatsApp. Para TM Noticias, Miguel Campaña.
5: Y la violencia no deja de hacerse presente en las calles de Mazatlán. Esta vez fue en el Infonavit Alarcón, donde un ataque armado dejó como saldo a una persona muerta y otra lesionada. El hecho movilizó a corporaciones de seguridad y a la fiscalía, mientras vecinos y familiares enfrentaban nuevamente una escena de violencia en plena vía pública allá en el puerto.
9: Un hombre murió y otro resultó lesionado tras un ataque armado registrado la noche de este lunes en calles del Infonavit Alarcón, en la zona norte de Mazatlán. Los hechos ocurrieron alrededor de las 20:30 horas sobre la calle Las Garzas, en el cruce con Las Águilas, donde ambas personas fueron atacadas a balazos cuando se encontraban en la vía pública. De acuerdo con la información recabada, los dos hombres intentaron alejarse del lugar tras la agresión, pero uno de ellos perdió la vida a consecuencia de las heridas, mientras que el segundo fue trasladado a un hospital para recibir atención médica. Hasta el momento, las autoridades no han informado oficialmente su identidad ni su estado de salud. Familiares acudieron al sitio y reconocieron al fallecido como Jaime, de 41 años de edad. Elementos de la Policía Municipal, Ejército Mexicano y Secretaría de Marina acudieron al sector, donde acordonaron el área y desplegaron un operativo de seguridad. Personal de la Vicefiscalía Regional Zona Sur realizó las diligencias correspondientes y procesó la escena para localizar y asegurar posibles indicios relacionados con el ataque. Una vez concluidos los trabajos periciales, el cuerpo fue retirado del lugar por una funeraria local, mientras que la Fiscalía General del Estado inició la carpeta de investigación para esclarecer el homicidio y determinar cómo ocurrieron los hechos. Para TM Noticias, Miguel Campaña.
5: El desplazamiento forzado sigue siendo una de las consecuencias más dolorosas de la violencia en Sinaloa, y aunque algunas familias ya han comenzado a regresar a sus comunidades, el reto no termina con volver a casa. Realmente hay comunidades que necesitan caminos, agua, electricidad y sobre todo condiciones de seguridad para que ese regreso pueda realmente convertirse en un nuevo comienzo. Mientras tanto, el gobierno busca actualizar el número de personas que aún permanecen desplazadas y conocer cuántas aún no han podido regresar. El reporte lo dio Cevides el día de ayer y bueno, esta es la información.
10: Un total de 3.619 personas en situación de desplazamiento integran el padrón que recibió la actual administración de la Secretaría de Bienestar y Desarrollo Sustentable de Sinaloa, mientras que algunas familias han comenzado a regresar a sus comunidades, informó el titular de la dependencia, Javier Barrón Aguayo. El funcionario señaló que, de acuerdo con la información recabada durante recorridos y reuniones con autoridades locales, se ha observado el retorno de habitantes de algunas comunidades de municipios como Concordia, Badiraguato y la Sindicatura de Tepuche en Culiacán. Barrón Aguayo reconoció que el desplazamiento continúa presente en algunas zonas del estado. Sin embargo, indicó que ciertas comunidades, las personas han comenzado a regresar al considerar que existen condiciones para hacerlo. Precisó que actualmente se realiza un censo para conocer cuántas personas han retomado sus lugares de origen, aunque señaló que esta información no será detallada por el momento debido a cuestiones relacionadas con la seguridad de las familias. El secretario explicó que durante sus encuentros con habitantes de estas comunidades, algunas de las principales solicitudes han sido la rehabilitación y la limpieza de caminos, así como apoyos relacionados con el suministro de agua potable y energía eléctrica.
11: El censo que a mí me dejó el secretario anterior es de 3.619. Los censamos, vamos a sus domicilios si es necesario y vemos verdaderamente que sean desplazados, porque el recurso no es igual para vulnerables que para desplazados. El recurso de Cevides es para desplazados.
10: Indicó que la atención de esas necesidades podría contribuir a que más personas consideren regresar a sus comunidades. Respecto al registro de personas desplazadas, Barrón Aguayo señaló que la dependencia aplica una herramienta de evaluación y realiza censos para determinar si las personas cumplen con las condiciones para ser consideradas desplazadas. Explicó que es necesario diferenciar entre quienes se encuentran en situación de desplazamiento y aquellas personas que enfrentan condiciones de vulnerabilidad, ya que los mecanismos y recursos de atención son distintos. Una vez una persona es identificada o incorporada al padrón de desplazados, puede recibir apoyo de manera recurrente, entre ellos de despensas, ropa, asistencia alimentaria y atención médica. Finalmente, Barrón Aguayo invitó a las personas que consideren encontrarse en situación de desplazamiento a acercarse a las Cevides para solicitar la evaluación y, en caso de cumplir con los criterios correspondientes, recibir atención por parte de la dependencia. Para TM Noticias, América Espinosa.
5: Son las 6:45. Vamos a ir un corte. Al regreso le platico dónde anda doctor Vagón y esta atención médica que está ofreciendo a través del tren para que usted esté atento en sus comunidades. Pues bueno, se lo platico al regreso del corte.
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5: Bueno, y mucha expectativa ha causado el anuncio del doctor Vagón, este tren de la salud que, bueno, anuncia fecha para recorrer Mazatlán, La Cruz de Lota, Guamúchil. Y el Naranjo será el 26 de agosto cuando empiece su recorrido en Mazatlán y se ofrecerán en este trayecto hasta 500 atenciones médicas gratuitas diarias con consultas, estudios, servicios especializados y algunos procedimientos, además de entregar medicamentos sin costo. Las fichas se entregarán desde las 6 de la mañana y bueno, este recorrido, le reitero, inicia el 26 de agosto partiendo de Mazatlán.
17: Doctor Vagón, el tren de la salud recorrerá 4 localidades de Sinaloa y ofrecerá hasta 500 atenciones médicas gratuitas diariamente durante su estancia en cada municipio. El programa operado por Fundación Grupo México, en coordinación con autoridades estatales y la Secretaría de Salud de Sinaloa, brindará servicios en Mazatlán, La Cruz del Lota, Guamúchil y El Naranjo. La unidad cuenta con 18 vagones, un quirófano y personal médico que ofrecerán consultas y servicios en áreas como medicina general e interna, pediatría, odontología, audiología, optometría, salud de la mujer, planificación familiar y atención a pacientes con diabetes. También se realizarán estudios de laboratorio, mastografías, tamiz auditivo para niñas y niños de 0 a 4 años y cirugías de cataratas, entre otros servicios. Las fichas de atención serán entregadas a partir de las 6 de la mañana, con una ficha por persona y sin requisitos previos. Los medicamentos que sean prescriptos durante la atención también serán proporcionados sin costo.
18: Proyectos como estos son muy importantes para el Estado. Nosotros estamos muy agradecidos porque este tipo de proyectos llevan la atención a las comunidades que tienen colonias donde se requiere un poco más de atención en temas de salud.
17: De acuerdo con la información de Fundación Grupo México, durante las 8 visitas anteriores de Dr. Vagón a Sinaloa, se ha atendido a 39.332 personas. El calendario de atención empezará en Mazatlán del 26 al 30 de agosto en la estación de ferrocarril ubicada en la colonia Santa Elena, en La Cruz de Lota del 2 al 6 de septiembre en Gabriela Iba Solano, colonia Palos Blancos, en Guamúchil del 9 al 13 de septiembre en la estación de ferrocarril de la zona centro y el Naranjo del 15 al 19 de septiembre en la estación Naranjo, colonia Centro. En cada una de las localidades, el tren de la salud permanecerá durante 5 días y contará con 500 fichas diarias para la atención de la población. Para TM Noticias, América Espinosa.
5: Música. Bueno, y se ha hablado mucho de una nueva universidad en Sinaloa, y me refiero a la Universidad Nacional Rosario Castellanos, que estará operando en Sinaloa. Bueno, las actividades de alguna manera comenzaron ya desde el pasado marzo 26 y actualmente existe una matrícula inicial de alrededor de 200 estudiantes en Sinaloa. Su sede es la Ciudad Educadora del Saber y prevé, pues bueno, una vez concluida en su totalidad la construcción del plantel, ofrecer educación gratuita y sobre todo ampliar la cobertura de educación superior en el estado, complementando a la oferta ya existente. A nivel nacional, la universidad cuenta incluso ya con 100,000 estudiantes.
17: La Universidad Nacional Rosario Castellanos fue formalmente entregada al gobierno de Sinaloa y se prevé que su plantel esté concluido en febrero del próximo año para iniciar actividades académicas a partir de marzo, informó la rectora de la institución, Alma Herrera Márquez. Durante el evento, autoridades estatales y federales señalaron que la incorporación de esta institución busca ampliar la oferta de educación superior y generar nuevos espacios para estudiantes en la entidad. La gobernadora de Sinaloa, Geraldine Bonilla Valverde, informó que la Secretaría de Educación Pública y Cultura de Sinaloa apoyará en el proceso de la instalación y la difusión de la nueva universidad, cuya oferta educativa será gratuita.
19: Lo vemos muy comprometido, Ale, su equipo, junto con la secretaria de Educación Pública, la secretaria Glorimelda, el cual le voy a encargar mucho que haga un equipo de ahí de la Secretaría de Educación Pública para que refuerce el apoyo a la dirección de la Universidad Rosario Castellanos y visiten casa por casa, colonia por colonia, invitando a los jóvenes a esta universidad tan bonita, esta universidad tan noble, que es para todas y todos los jóvenes, decir que es una universidad gratuita para los sinaloenses, que no van a tener la dificultad de pagar una inscripción.
17: Por su parte, la secretaria de Ciencias, Humanidades, Tecnología e Innovación del Gobierno Federal, Rosaura Ruiz Gutiérrez, señaló que la Universidad Nacional Rosario Castellanos forma parte de una estrategia para ampliar la cobertura de educación superior en el país. Indicó que la institución buscará complementar la oferta educativa existente en Sinaloa y trabajar de manera coordinada con las universidades y centros de educación superior que ya no operen en la entidad. La rectora Alma Herrera Márquez informó que la Universidad Nacional Rosario Castellanos cuenta actualmente con una matrícula superior a los 100,000 estudiantes a nivel nacional. En el evento participaron representantes de instituciones de educación superior como la Universidad Autónoma de Sinaloa, la Universidad Autónoma de Occidente, Universidades Tecnológicas, Politécnicas e Institutos Tecnológicos. La Secretaría de Educación Pública y Cultura, Glorimelda Félix Niebla, señaló que la matrícula de educación superior en el estado supera actualmente los 170,000 estudiantes y que la incorporación de la nueva institución permitirá ampliar la cobertura educativa. Para TM Noticias, América Espinosa.
5: Bueno, y en este caso, la revista científica Scripta, ahora de la Facultad de Historia de la Universidad Autónoma de Sinaloa, ingresó ya al Sistema Nacional de Publicaciones Científicas y Humanistas luego de un proceso de evaluación de 2 años y después de cumplir con una serie de criterios de calidad editorial y revisión académica. La directora de la facultad, María de los Ángeles Citlatlit García Murillo, destacó que esta incorporación fortalece la publicación y abre sobre todo un camino a la internacionalización de la Facultad de Historia de la Universidad.
20: La revista científica Scripta de la Facultad de Historia de la Universidad Autónoma de Sinaloa ingresó al Sistema Nacional de Publicaciones Científicas y Humanísticas de la Secretaría de Ciencia, Humanidades, Tecnología e Innovación como parte de un grupo de 8 publicaciones incorporadas a esta plataforma de acceso abierto. La directora de la Facultad de Historia, María de los Ángeles Itlaldi García Murillo, explicó que el ingreso fue resultado de un proceso de evaluación que extendió durante 2 años, en el que la revista debió cumplir con distintos criterios de calidad editorial y revisión académica.
21: ¿Qué significa estar dentro de esta revista de CONACYT? Pues que cumplimos un proceso de recepción de documentación y que son criterios abiertos, o sea, que desde que se abre la convocatoria, se recepciona el artículo, cuando lo revisas, a quién le vas a mandar a que te lo lea, quién es tu comité editorial, quiénes son los patentados para poder revisar esa temática que te llega, no se le manda a cualquiera, no tiene que ser un especialista. Y no tendrían que ser, pues, investigadores internos de la universidad, porque ahí se cuida, ¿no?, la parte del profesionalismo, o sea, que no haya conflicto de intereses entre las partes conocidas.
20: La directora señaló que contar con una publicación indizada también resulta relevante para investigadores que buscan ingresar o avanzar dentro del Sistema Nacional de Investigadoras e Investigadores, debido a los criterios de rigor académico que deben cumplir este tipo de revistas. Tras los 24 meses de trabajo, la Facultad de Historia consideró el ingreso como un paso hacia la internalización de Scripta. La publicación mantiene abiertas sus líneas temáticas relacionadas con la historia, incluyendo enfoques sociales, económicos, religiosos y de género, entre otros. Para TM Noticias, Matilde Montiel.
5: Y en otra información, el deporte adaptado vuelve a poner a Culiacán en competencia, pero sobre todo vuelve a ponerlo en el centro del talento, la disciplina y la capacidad para superar obstáculos. La presidenta municipal de Culiacán, Ana Miriam Ramos Villarreal, encabezó el abanderamiento de la delegación que participará en la etapa estatal de la Paralimpiada Nacional CONADE 2026, con la participación de 56 deportistas que estarán representando al municipio en este evento.
2: La presidenta municipal de Culiacán, Ana Miriam Ramos Villarreal, encabezó el abanderamiento de la delegación que representará al municipio en la etapa estatal de la Paralimpiada Nacional CONADE 2026, integrada por 56 deportistas y 2 entrenadores. Los paratletas recibieron el banderín de Culiacán y uniformes de competencia, previo a su participación los días 18 y 19 de agosto en el Centro de Alto Rendimiento del ISDE. Ramos Villarreal destacó que Culiacán busca mejorar el resultado obtenido en 2025, cuando consiguió el tercer lugar general con 81 medallas, 44 de oro, 24 de plata y 13 de bronce. Señaló que el crecimiento de la delegación refleja el impulso al deporte adaptado como una vía de inclusión y desarrollo.
3: Y quiero decirles algo, Culiacán cree en ustedes. El año pasado nuestra delegación consiguió el tercer lugar general del estado con 81 medallas. Este año damos un paso más. Nuestra delegación crece porque estamos ampliando las oportunidades y fortaleciendo el deporte adaptado como una verdadera vía de inclusión, desarrollo y transformación.
2: Actualmente las escuelitas de iniciación de deporte adaptado cuentan con 81 niñas y niños, quienes reciben formación en distintas disciplinas. A nombre de los atletas, el paratleta de talla baja, Luis Javier Pinto, agradeció el respaldo y aseguró que buscará conseguir los mejores resultados para poner en alto el nombre de Culiacán. Para TM Noticias, Matilde Montiel.
5: Y ya que estamos con la información deportiva, vayamos a conocer los resultados, protagonistas y todo lo que está pasando adicionalmente en el deporte local, nacional e internacional con Alex Vigil.
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23: América, Toluca, Monterrey y León serán los representantes de la Liga MX en los cuartos de final, que se disputarán en un partido único y completamente en territorio estadounidense. El martes 25 de agosto, Rayados enfrentará al Chicago Fire, el León al Real Salt Lake. Un día después, América jugará contra Columbus Crew en California, mientras Toluca se medirá al Austin FC en New Jersey. Aunque América y Toluca obtuvieron derecho de localía por su posición, ninguno podrá jugar en México. Si existe empate después de los 90 minutos, el boleto se decidirá directamente en penales, sin tiempos extra. La selección mexicana varonil del flag football terminó en el cuarto lugar en el campeonato mundial de Düsseldorf, luego de perder 34-26 frente a Canadá en un partido por la medalla de bronce. El conjunto nacional había caído por apenas 2 puntos ante Estados Unidos en semifinales, pero tampoco pudo recuperarse en su última oportunidad. A diferencia del equipo femenil, México varonil todavía no asegura su presencia en los Juegos Olímpicos de Los Ángeles y deberá buscar la clasificación mediante otro torneo. Isaac de Toro regresará a la competencia por etapas como líder de la UAE Emirates en la Vuelta a Alemania, programada del 19 al 23 de agosto. El mexicano competirá el liderazgo con Nils Polit y partirá como uno de los principales nombres de la carrera. Después de terminar tercero, ganar una etapa y conquistar la clasificación juvenil en el Tour de Francia, la prueba comenzará con un prólogo de 2.6 kilómetros y continuará con 4 etapas. Después del receso veraniego, Checo Pérez y Cadillac regresarán a la actividad del Gran Premio de Países Bajos. Zandvoort presenta un reto especial en las curvas peraltadas, principalmente la número 3, conocida como Hugenholz, donde un error puede mandar al piloto directamente contra las barreras. El fin de semana tendrá formato sprint, por lo que Checo solamente contará con una práctica libre antes de comenzar las sesiones competitivas. La carrera principal será el domingo 23 de agosto. En las grandes ligas, los propietarios aprobaron por unanimidad la venta de los Padres de San Diego al grupo encabezado por José E. Feliciano y Quando Jones, mediante una operación récord de $3,900 millones, que todavía debe completar su cierre definitivo. En el diamante, Noah Cameron lanzó el primer juego completo de su carrera. Permitió únicamente un imparable y ponchó a 8 en la victoria de 3-0 de Kansas City sobre los Angels. Finalmente, los Yankees derrotaron 4-3 a Toronto en 10 entradas gracias al cuadrangular de 2 carreras de Ben Rice, pero enviaron a Matt Fried a la lista de lesionados por una contusión en el codo izquierdo. Carlos Rodón regresará para ocupar su lugar en la rotación. Yo soy Alex Vigil en las noticias más destacadas del deporte. Nos escuchamos hasta la próxima.
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5: Siete con un minuto, vamos a ir a una pausa comercial y al regreso le comento cómo se mueve el tablero político local en Sinaloa. No le cambie, somos breves, ya volvemos.
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9: Estamos de regreso, 7:08 y bueno, la oposición en Sinaloa sigue moviendo sus piezas rumbo al 2027 y ahora aparece una señal que puede resultar clave, una priista sumándose a una plataforma impulsada por el PAN sin renunciar a su militancia. Me refiero a Paola Gárate, quien habló de construir una alianza más allá de los partidos. Pero la pregunta pues es realmente inevitable, estamos ante el inicio de una verdadera unidad opositora o simplemente ante el reacomodo de piezas para la próxima elección. Bueno, pues la propia Paola Gárate dio conferencia de prensa ayer y habló respecto a su participación en esta plataforma del blanquiazul.
10: La priista Paola Gárate confirmó su participación en la plataforma ciudadana impulsada por el Partido Acción Nacional en Sinaloa, aunque aclaró que mantiene su militancia en el PRI. La política sinaloense explicó que aceptó la invitación del PAN porque considera necesario construir una alianza amplia entre partidos de oposición y ciudadanos de cara a las elecciones de 2027. Gárate planteó que existen distintas posibilidades para concretar esa unidad, entre ellas una candidatura común o una alianza parcial, pero señaló que el objetivo debe ser encontrar un perfil capaz de generar confianza entre los sinaloenses.
11: No es una condicionante como tal. Creo que sería la vía más rápida, la vía más ancha, donde cabemos todos y donde aprovecháramos esa destrucción, esa polarización, esa división que Morena, el Verde y el PT han creado para destruir el Estado. Para nosotros esa polarización, esa división, usarla para reconstruir Sinaloa en todos los aspectos. Es una vía. Para mí, creo que ya ven que están de moda los planes. Pues el plan A es ese. El plan donde las y los sinaloenses no tendrían nada más que elegir entre los narcocriminales, delincuentes, inhumanos, dictadores de Morena, el Verde y el PT, o los buenos, donde caben los sinaloenses honestos, capaces, valientes. Que hay diferencias ahí, sí, pero que las podemos postergar para luego darle orden, porque pues anteponemos el amor por Sinaloa.
10: Sobre su participación en la plataforma panista, aseguró que no representa su salida del PRI y sostuvo que, conforme a los estatutos de su partido, no considera haber cometido alguna falta por aceptar la invitación. Durante el encuentro con medios, Gárate también lanzó críticas contra el gobierno de Morena en Sinaloa por la situación de violencia que atraviesa el estado. Señaló que la inseguridad ha afectado actividades como la agricultura, pesca, ganadería, comercio y otros sectores de la economía, además de cuestionar la respuesta de las autoridades ante los recientes hechos violentos registrados en Culiacán.
11: Hace una semana apenas, enfrente de la fiscalía, 8:00 p.m, o antes, en un en vivo, asesinaban a una persona, a un joven. Hoy, hace...

0: un par de días también, en pleno ahí enfrente de Palacio de Gobierno, asesinan a dos personas. Es una burla de cómo está rebasado el gobierno, cómo son parte del problema.
1: La priista también cuestionó al Congreso del Estado por la falta de una postura más firme ante los altos cobros de energía eléctrica y sostuvo que la oposición debe dejar de lado interés partidistas para construir una propuesta común. Su incorporación a la plataforma del PAN mantiene abierta la expectativa sobre el papel que Paola Gárate podría desempeñar dentro de una eventual alianza opositora rumbo a 2027. Para TM Noticias, Matilde Montiel.
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3: Hola, bienvenidos de nuevo a Funa Sin Censura, su apartado de noticias favorito, pero sobre todo sin miedo a la funa.
4: La UNAM nos viene regalando noticias desde hace un mes, casi dos a la semana, y esta vez no ha sido la excepción. La UNAM organizó un examen presencial con control precisamente para cerrarles la puerta a las trampas del proceso en línea. Y al menos dos aspirantes respondieron convirtiendo el baño en el centro de transmisiones. Los casos ocurrieron en Tijuana y León, donde presuntamente sacaron el celular para enviar imágenes desde los sanitarios. Imagínate arriesgar tu ingreso a la máxima casa de estudios por dirigir Misión Imposible, Operación Excusado. La universidad asegura que existen supervisores, auditores y está un notario resguardando el proceso, porque aparentemente ya no basta con estudiar. Ahora también necesitas vigilar que nadie solicite asesoría académica desde un tercer cubículo. Después de 12 años salvando el universo como Iron Man, Robert Downey Jr. reconoce que, por ahora, prefiere interpretar al Doctor Doom. El actor explicó que ser villano le permitió observar desde afuera todo aquello que se perdía cuando era el centro del universo Marvel. Claro, antes tenía que cargar la franquicia completa sobre los hombros. Ahora solo necesita ponerse una capucha, mirar amenazante y dejar que los demás sufran. Marvel lo despidió con uno de los funerales más costosos del cine y después lo resucitó como otro personaje, porque en Disney la muerte es permanente, hasta que aparece una proyección en taquilla suficientemente convincente. WhatsApp trabaja en una función para personalizar los 10 emojis que aparecen primero al reaccionar un mensaje. Suena práctico. Podrás colocar el corazón, la carcajada o esa carita que usas cuando no quieres responder. El pequeño detalle es que formaría parte de WhatsApp Plus y su segundo paquete de funciones con un costo de 50 pesos mensuales. Así es, Meta encontró la manera de cobrarte por acomodar emojis que llevan años disponibles gratuitamente. Próximamente, reaccionar con el pulgar será gratis, pero si quieres expresar sentimientos más complejos, tendrás que presentar tarjeta de crédito y comprobante de ingresos. La telefonía móvil de la CFE sufrió una fuga considerable. Entre enero y julio perdió 63.025 líneas por portabilidad, mientras únicamente recibió 7.347. Además, el 77% de quienes abandonaron el servicio terminó en Telcel o en Bait. La empresa quería llevar conectividad a sectores desatendidos, pero los usuarios decidieron que una cosa es apoyar al proyecto nacional y otra quedarse esperando a que cargue el mensaje. La CFE genera electricidad, pero su servicio móvil parece no haber producido la suficiente chispa. Cuando por cada usuario que entra salen casi 9, eso ya no es portabilidad, es evacuación organizada con todo y número telefónico. Aranza Ruiz se convirtió en la tercera eliminada de la Casa de los Famosos México y, al llegar al set, quedó impactada por encontrarse nuevamente frente a tanta gente. Después de apenas 3 semanas de aislamiento, aseguró que se sentía rarísimo volver al exterior, como si hubiera regresado de una expedición a Marte, y no en una casa llena de cámaras, patrocinadores y discusiones por los trastes. La actriz reconoció que presentía su eliminación porque Flor Vigna cuenta con millones de seguidores y señaló a Memo Schutz como su favorito para ganar. También concluyó que dentro del reality las ausencias duelen solamente un rato. ¡Qué profundo! El duelo televisivo dura exactamente hasta que la producción anuncia la siguiente dinámica. Nos escuchamos en la próxima emisión de Funa Sin Censura aquí en TM Noticias, de 6 a 8 de la mañana, de lunes a viernes.
2: Cuando son exactamente las 7:15, nos vamos a una pausa comercial.
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2: Siete con 19 minutos, ya estamos de regreso en TM Noticias y bueno, a pesar de las lluvias, Sinaloa ha registrado altas temperaturas. Simplemente durante el pasado fin de semana se encontró entre las tres entidades con las temperaturas más altas, particularmente el sábado y el domingo hubo sensaciones térmicas de 51 grados. Afortunadamente ayer iniciamos el día con bastante calor, pero bueno, ayudó bastante las lluvias registradas durante la tarde noche, y debido a estas altas temperaturas es que Sinaloa registra durante este año 76 casos de agotamiento por calor. En Culiacán, 13 son golpes de calor formalmente y hay ya dos defunciones relacionadas con las altas temperaturas. Aunque se han registrado temperaturas elevadas, los casos se mantienen por debajo de los registrados afortunadamente durante este mismo periodo del año pasado. Las autoridades, sin embargo, insisten mucho en este llamado a la prevención, a mantenerse hidratados y sobre todo evitar la exposición prolongada al sol y no desestimar cualquier síntoma y buscar una atención médica inmediata si usted presenta algunas características que le indican que está agotado o que incluso ya se encuentra en un golpe de calor.
19: En lo que va del año, Sinaloa ha registrado 76 casos de agotamiento por calor, 13 golpes de calor y 2 defunciones relacionadas con las altas temperaturas, informó el director de Prevención y Promoción de la Salud, Kenin Sunsaleiva. El funcionario señaló que aunque durante este año se ha registrado temperaturas elevadas, la cantidad de casos se mantiene por debajo de la registrada durante el mismo periodo del año pasado.
20: Bueno, este año hemos tenido 76 agotamientos por calor y 13 golpes de calor y 2 defunciones. Hemos tenido menos en comparación con el año pasado, pero este año hemos registrado mayor aumento en las temperaturas. Esto es muy importante que nosotros concienticemos a la población que el golpe de calor le puede dar a cualquier grupo de edad, ¿no? Hemos visto golpes o agotamientos por calor desde adolescentes hasta adultos mayores.
19: Precisó que las afectaciones por calor se han presentado en distintos grupos de edad, desde adolescentes hasta adultos mayores, por lo que reiteró que cualquier persona puede estar expuesta a este tipo de padecimientos. Ante esta situación, llamó a la población a tomar medidas preventivas durante los periodos de altas temperaturas y mantenerse atentas ante síntomas relacionados con agotamiento o golpe de calor. Insunzaleiva destacó la importancia de mantener una adecuada hidratación, evitar la exposición prolongada al sol y buscar atención médica cuando se presenten signos que pudieran indicar una afectación por altas temperaturas. Para TM Noticias, América Espinosa.
2: Bueno, y autoridades de integrantes de diferentes organizaciones realizaron ayer una caminata en Culiacán por el Día Mundial del Peatón. Esto para promover la seguridad vial. Durante esta jornada se recordó, escuche usted bien, que se registraron más de 7,700 siniestros viales o accidentes durante el año pasado. Y bueno, esta caminata lo que hace es como hacer un llamado a la necesidad de respetar los espacios y los derechos que tienen también las personas que transitan de pie.
19: En el marco del Día Mundial del Peatón, autoridades estatales, representantes de instituciones de salud, seguridad, protección civil y organizaciones de sociedad civil realizaron una caminata en Culiacán para promover la seguridad vial y la protección de las personas que se trasladan en pie. Durante el evento, autoridades señalaron que desde la jornada busca generar conciencia sobre la importancia de respetar los señalamientos, los cruces peatonales y los espacios destinados a quienes caminan por la ciudad. En representación de la Secretaría de Salud, se informó que durante 2025 se registraron más de 7,700 siniestros viales en Sinaloa, los cuales alrededor del 80% estuvieron relacionados con conductas imprudenciales. Estos hechos dejaron más de 200 personas fallecidas en el lugar de los accidentes, además de personas con lesiones y secuelas. Los participantes destacaron la vulnerabilidad de los peatones dentro de los distintos sistemas de movilidad y señalaron la necesidad de fortalecer la educación vial, reducir conductas de riesgo y fomentar el respeto entre conductores, ciclistas, usuarios del transporte público y personas que transitan a pie. El secretario de Bienestar y Desarrollo Sustentable, Francisco Javier Paranaguayo, señaló que las acciones de movilidad deben considerar la seguridad y accesibilidad de niñas, niños y adultos mayores y personas con discapacidad.
21: Hoy caminamos juntos, autoridades, colectivos, universidades, ciudadanos. Caminamos para ver, para escuchar y para sentir lo que todos viven a pie. Cada paso que demos hoy será un recordatorio para todo Sinaloa. Caminar es movilidad. Respetar a quien camina construye ciudades más seguras, más incluyentes y más humanas. Estamos listos, estamos listas. En Sinaloa, primero el peatón.
19: La caminata se realizó por las calles del centro de Culiacán y concluyó en las inmediaciones de la Plazuela Rosales. En la actividad participaron representantes de la Secretaría de Bienestar y Desarrollo Sustentable, Secretaría de Salud, Dirección de Vialidad y Transportes, Protección Civil, Cruz Roja, Guardia Nacional y colectivos ciudadanos. Durante la jornada se reiteró el llamado a respetar los derechos de los peatones y adoptar medidas de prevención para reducir los riesgos de los accidentes viales. Para TM Noticias, América Espinosa.
2: 7:24, nos vamos a ir a nuestra última pausa comercial. Al regreso ya estamos listos en Frente a Frente y la mesa de análisis.
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0: Ya estamos de regreso en Teme Noticias y bueno, ya son muchas las voces que señalan que Culiacán no puede llegar al 2027 esperando únicamente que mejore el consumo, que regresen las inversiones o que incluso se reactive el campo. La capital sinaloense sin duda tiene empresas, tiene universidades, comercios, servicios, pero enfrenta un reto de fondo. ¿Estamos creciendo o solamente estamos sobreviviendo? Y bueno, el desafío también es diversificar nuestra economía hacia sectores de más valor. Y la pregunta de la mesa hoy es muy clara: ¿cuál debería ser la agenda económica de Culiacán rumbo al 2027? Y para responderlo ya se encuentran conmigo esta mañana Enrique Maitorena. Enrique, buenos días.
1: Muy buenos días, Lisa. Muy buenos días, María Luisa. Gracias a todos. Y muy buenos días, Culiacán. Esta semana que comenzó muy dinámica, cayéndonos mucha agua desde el cielo. Esperemos que en 2027 nuestra economía sea igual de bondadosa.
0: Buenos días, María Luisa. Bienvenida.
2: Muchas gracias. Aquí ya lista.
0: Y bueno, vamos a empezar. Somos dos mujeres y un hombre. Vamos a darle el derecho del género a Enrique. Enrique, si Culiacán nada concentra gran parte, una parte importante de la economía sinaloense, ¿por qué no estamos viendo hoy día realmente una transformación proporcional en empleos de mayor calidad y salarios?
1: Efectivamente, Culiacán es la tercera parte de la economía de Sinaloa y en todos los ámbitos está más o menos cubriendo esa tercera parte, tanto en empleo, número de empresas. Sin embargo, las empresas más grandes y las instituciones de mayor tamaño tienen sede aquí en Culiacán, y creo yo, desde un particular punto de vista, que eso ha logrado que no vayamos más a fondo en esta larga crisis en la que muchas de las empresas que tenemos ya venían cargando un lastre muy pesado producto de la pandemia. Y si a esto le agregas los grandes cambios tecnológicos, los avances en la modernización internacional del mercado, que han digitalizado mucho de las ventas, que han digitalizado este comercio del cual con un clic compras en China, en Austria, a veces no sabes ni en dónde estás comprando, simplemente ves un producto, te gusta la presentación, te queda bien, el precio es adecuado, haces clic y viene para tu casa. Así es que Culiacán no ha entendido en general que el mercado cambió, que los hábitos de los consumidores han cambiado y que golpes como estos, después de 2 años, nos hacen ver muchas realidades que no van a regresar. Esa economía de 2024 no va a volver jamás y debemos crear una nueva economía con una nueva confianza, con nuevas oportunidades, con nuevas vocaciones. Pero luego no sabemos cómo encontrar esas vocaciones y queremos resolver el problema con el mismo antídoto que utilizaban en décadas anteriores. Y creo que también allí institucionalmente nos hace falta modernizar nuestra manera de atender, de entender los problemas económicos de Sinaloa para poder descifrar cuáles son, en dónde están las oportunidades y cuál es el camino que debemos de seguir para lograr un verdadero desarrollo y no solamente lo que traíamos, que era un crecimiento económico, y que hoy tenemos una gran caída económica porque no tenemos desarrollo económico.
0: Ahora, se habla, en base a lo que tú comentas, y que no tenemos realmente una economía verdaderamente diversificada y seguimos dependiendo demasiado del comercio, de los servicios, de la actividad agropecuaria. ¿Cuál sería, María Luisa, desde tu punto de vista, el nuevo motor económico al cual debería apostarle Culiacán con base en estas reflexiones que atinadamente hace Enrique?
2: Pues hay mucho que decir sobre ese tema. Gracias por la oportunidad. Y yo me remitiría al tema de lo que corresponde a la mesa, porque es una pregunta que justamente lo que se dice: ¿qué agenda económica necesita Culiacán? Y en base a lo que estás comentando, bueno, nada más una referencia. Estamos a 135 días de que concluya este año para ya entrar al 2027, que se van como agua esos 135 días. Y estamos a 22 días de vivir 2 años en narcoguerra. Yo creo que va partiendo de esa consideración. A mí me gustaría saber, más que meter aquí en la mesa, conocer, porque ya deberíamos de tener una agenda económica aquí para Culiacán y no estarla construyendo, o si existe, pues no la sabemos o no la conocemos, y me encantaría, para sobre eso que traen, poder nosotros generar como parte empresarial pues una estrategia y sumarnos, apoyar o buscar la forma en cómo en conjunto hacer equipo. Otro dato que me llama mucho la atención y que tiene que ver con lo mismo que estás haciendo tú la pregunta, pues esta semana me ha llamado muchísimo la atención que no se ponen de acuerdo ni tanto las autoridades, ni siquiera la parte empresarial. Hay dos, como si estuviéramos hablando, no tienen los mismos datos, como si estuviéramos hablando de dos Sinaloas distintos. Me encantaría que hubiera esa homogeneidad, que hubiera ese factor común en el que pudieran los dos, de las todas las partes, y no solo esos sectores, sino todos, incluso la parte ciudadana y todo lo que tenga que ver con esta necesidad de rescatar Culiacán, de darle una agenda económica, un modelo económico más adelante, pues estar en las mismas cifras, tener los mismos datos y partiendo de eso, empujar hacia el mismo lado, ¿no? Jalar la cuerda hacia el mismo lado. Si pudiera soñar y pensar, yo creo que la parte de la agenda económica, de lo que sí en un primer punto no estaría absolutamente nada negociable, es el tema de seguridad. No sé, que la seguridad no son solamente datos, no solo son, es también un tema económico, y yo estaría partiendo desde ese punto de vista. Primero, seguridad, que nos ha afectado a todos, y ya a partir de ahí la parte económica. Creo que hay unos 5 o 6 factores que yo impulsaría, y desde la parte de mi expertise haría un poco más visible Culiacán como una zona. Ya no estamos en las mismas situaciones de hace 2 años, hemos mejorado, pero en la parte de percepción seguimos peor o igual.
0: Y fíjate que ahorita que lo mencionas, bueno, la inseguridad es hoy el principal obstáculo, porque de repente dice uno, a ver, ya chole con ese discurso de la inseguridad, llevamos 2 años en esa dinámica, la gente de repente, yo no sé ustedes, pero tiene uno la sensación de que estamos estancados. Entonces, realmente yo preguntaría si es la inseguridad el principal obstáculo para invertir en Culiacán, o ya estamos utilizando este discurso como una explicación para no enfrentar problemas que también tienen que ver con infraestructura, con burocracia, con competitividad. ¿Qué tendría que hacer realmente el ayuntamiento para convertirse, Enrique, en un facilitador de inversión? Y bueno, y que Culiacán ofrezca a una empresa lo que ya está decidiendo, por ejemplo, Monterrey, Querétaro, Guadalajara, nuestro propio vecino Hermosillo, incluso Ciudad de México.
1: Pues respondiendo a la pregunta directamente, sí, es el principal factor la seguridad. Es lo que nos afecta mayormente, porque pues genera la mayor desconfianza, la incertidumbre, y los capitales lo primero que buscan es eso: confianza, certidumbre de que van a poder tener segura su inversión y que va a ser productiva. En segundo término, sí, ya es tiempo de tomar decisiones y dejar de estar diagnosticando lo que todos estamos viendo enfrente de nosotros. ¿Qué estamos viendo? Pues una rampante inseguridad, una rampante falta de confianza, negocios que se cierran, y es real. Por más que el secretario de Desarrollo Económico quiera agarrarse una gota de agua para disimular este fracaso económico que tenemos en Sinaloa, no solo en Culiacán, la verdad es que deberíamos de comenzar, tomando en cuenta esto que decía María Luisa, por ponernos de acuerdo. Y para ponernos de acuerdo requerimos reconocer la situación real y no tratar de meter todas esas cifras debajo de un pequeño tapete que no oculta nada. Es verdad que un indicador, lo hablamos aquí el martes pasado, se movió sobre la parte de la industria, que es básicamente industria de la construcción, lo cual no es para nada malo, pero el resto de las variables económicas están hacia abajo, inclusive hablando de empleo, de inversión y de número de empresas creadas, por lo cual pues resulta pues penoso que el propio secretario de Desarrollo Económico pretenda tapar el sol con un dedo, cuando deberíamos de estar hablando de qué sigue, de cuál es la política económica, cómo vamos a impulsar y recuperar nuestra economía, en lugar de estar buscando qué me favorece de la estadística para decir algo bueno. recuperar empresas y no solo empleo. Yo creo que esa es una tarea muy importante. Seguir el empleo, pero también seguir cuántas empleas se crean, cuántas empresas permanecen y cuántas empresas estamos trayendo gracias a esa confianza. Y eso nos da la oportunidad de convertir nuestro gran talento sinaloense en un activo económico y en una política económica. Cuando tuve la oportunidad de encabezar esfuerzos del desarrollo económico en el estado, algo que nos dio siempre muy buen resultado es cuantificar en comunidades y en ciudades aquel conocimiento que teníamos en nuestros jóvenes, aquel talento especial. Por decir un ejemplo, ¿cuántos jóvenes teníamos que hablan bilingües, que hablaban inglés? ¿Cuántos jóvenes teníamos que podían manejar una computadora? Y eso atrae al inversionista más inclusive que un terreno que le facilites o que una bodega. Y la otra parte es que los gobiernos municipales, atendiendo la pregunta, ¿qué debe hacer el gobierno municipal? Que el gobierno estatal y federal faciliten las tareas económicas, faciliten el proceso de creación de una empresa, faciliten mediante el tema digital, el que podamos hacer un trámite y no tener que acudir a oficinas hasta para la baja o de una placa o de una licencia, que no, en algunos casos requieres, pero en otros ya tienen todos los datos y se vuelve tortuoso. Ahora, con toda esta violencia y las filas del Ministerio Público para decir que se te robaron el carro, eran enormes, y aparte te tratan como si fueras tú
2: el ladrón,
1: el ampón. Ajá. Como si tú te hubieras robado el carro. Sí. Y no como víctima. Entonces, todo esto más la capacidad que del Estado para promover el financiamiento accesible para las empresas, promover la digitalización, la inteligencia artificial, la capacitación, la formalidad de las empresas, son temas que no se pueden soslayar ni se puede voltear para otro lado, le tocan a la autoridad.
0: Ahora, tú tocas algo muy importante y también lo hemos hablado aquí, el tema del capital humano, porque de repente uno dice, bueno, Culiacán realmente está creando empleos o está creando ocupaciones, porque es posible que exista una desconexión entre lo que se enseña en las universidades y lo que realmente están buscando las empresas en Culiacán. Y aquí sería importante pues entrar a un tema de diseñar, María Luisa, alguna conexión entre las universidades y las empresas para que precisamente los jóvenes o la nueva generación de jóvenes con estudios universitarios pues no terminen trabajando en actividades que no corresponden a su preparación.
2: Es correcto, esta generación, la que estamos viviendo ahorita, la con la que estamos conviviendo o que está saliendo, pues no le ha tocado una temporada fácil, Elisa. Ha sido un encierro, primero con el tema de la pandemia, que estuvieron encerrados, y luego ahora con esto de la narcoguerra, que también tuvieron una temporadita pues de resguardo, ¿no? Y con nuevos incluso protocolos que nunca nos había tocado en las escuelas. Entonces creo que hace falta una política pública interesante. Sería pionero Sinaloa, ahí hay un punto de los que se puede trabajar dentro de lo que está, es la agenda que se está colocando no solo para Culiacán sino para el estado, y sería maravilloso ver esa conexión o incluir en esa política pública esa vinculación a la que tú haces referencia. Y si me permites, a mí me gustaría colocar sobre la mesa algunos puntos que espero a esas alturas, a 135 días de que empecemos el próximo año, estén considerados ya en lo que es la agenda, la estratégica de Culiacán, o por lo menos para el tema económico. Lo primero, reitero, la seguridad no son números, no son estadísticas, no es negociable, es seguridad, es tranquilidad, es economía, que es algo que te permite crear confianza, certidumbre, para poder mantener los negocios y poder que eso se siga moviendo. Otro tema que me encantaría que se pudiera incluir en esta agenda económica de Culiacán, pues a una política pública que, a pesar de los años y del paso de varios sexenios, pues solamente se menciona, queda en el aire, que es incentivar la práctica del consumo local. Yo creo que eso nos ayudaría increíblemente a todos los que estamos involucrados, y no solo beneficiaría al sector empresarial. Si nos apoyamos entre todos y hacemos equipo, creo que eso nos daría un valor especial. Y hablando de valor, creo que aquí, como bien lo mencionabas, tenemos sierra, valle, costa, hasta desierto en el tema. ¿Por qué no darle, potencializar? Tengo 38 años que estoy escuchando este mismo término, darle un valor agregado a los productos que tenemos, y yo no he visto en todo ese tiempo ninguna política pública que realmente, a lo mejor existen, pero no han funcionado. Me encantaría ver ese valor agregado a los productos primarios en la parte del comercio que tenemos. También me gustaría poner sobre la mesa la importancia de esa revitalización del centro de Culiacán. Si tú pasas y caminas, ves una gran parte de locales cerrados, ves espacios en renta, y a mí me gustaría mucho ver ese termómetro que es para mí caminar en el centro, pues de otra manera. Hay mucha gente buscando la forma en calle, sobre banquetas, buscando la manera de cómo tener un peso en su bolso, y eso te da un termómetro de cómo estamos. Yo creo que una política podría incluirse ahí. También, perdón si me veo muy con mis sector, pero creo que el tema de los eventos es algo que, además de generar una derrama económica importante, podría generar una percepción distinta de lo que estamos viviendo. Es cierto, no estamos igual que hace 2 años, pero tampoco estamos, yo no quiero normalizar esto que estamos viviendo, y creo que la parte de los eventos podrían darnos un impulso, mostrar al Culiacán que tenemos de una manera distinta hacia los ojos, no solo a nivel nacional sino internacional. Tenemos eventos importantes como la Feria Ganadera, que genera derrama económica, que tiene más de 40 años, el Maratón Internacional de Culiacán, que está también por los 35, son eventos internacionales, y a veces creo que ha faltado un poco de más impulso y de visibilidad a esos eventos que son icónicos de aquí de Culiacán. Y además, Culiacán es capital de turismo de reuniones. Entonces creo que ahí, con una buena estrategia, con una buena política pública, ahí me gustaría dejar esto sobre la mesa. Creo que esos factores me encantaría verlos, y también, si existe, conocer esa agenda económica, porque a estas alturas, a 135 días, ya debería estar hecha, trabajada, trazada, incluso empezándose a aplicar, para no empezar el primer día del 2027 con lo que se necesita ahorita.
0: Ahora, se habla mucho de que Culiacán, y lo traigo a colación porque dice que Culiacán se ha preparado para generar empresas o negocios principalmente orientados al consumo local, pero no para competir fuera de Sinaloa. Y bueno, hay una realidad que vivimos. El consumo local estuvo muy incentivado por una economía subterránea que generaba la actividad del narcotráfico. Entonces, en este sentido, es, ¿seguimos insistiendo en una estrategia de incentivar consumo local, o preparamos empresas que puedan salir a competir ya fuera de Sinaloa?
1: Pues ahora la tenemos más fácil, porque hoy tú puedes vender a cualquier parte del mundo a través de las ventanas digitales. Sin embargo, también hay que reconocer que tenemos empresas muy grandes de carácter nacional e internacional que han impactado y siguen impactando positivamente nuestra economía, porque tienen aquí sus corporativos. Y hay que reconocerlo, admirarlo y aprenderles a esas grandes empresas que las tenemos en el rubro comercial, en el rubro industrial, en la ganadería, en la venta de zapato, en telefonía, y que han ido muy lejos, inclusive empresas agrícolas que han dado el salto a la industrialización de alto valor, como una planta que tenemos acá en Navolato, que transforma el granito le extrae al grano de maíz la parte central, que es de donde se saca la hojuela para muchos usos, como el de los cereales que consumimos en las mañanas en cajitas muy bonitas. Entonces, esos ejemplos hay que seguirlos porque han sido muy buenos, pero se requiere en esa vinculación de la que hablabas con las universidades y el gobierno, primero saber en dónde estamos parados y luego a dónde vamos, pero especialmente a dónde queremos ir. Y de esa misma forma, buscar a quién queremos atraer, qué empresas queremos que se vengan. Claro. Y qué necesidades tienen esas empresas para poderse venir. Porque aunado al talento, aunado a muchas bellezas que tenemos aquí en el estado, la urbanización o el urbanismo debería ser también una política económica, porque genera competitividad, porque es atractivo. Un lugar que es atractivo y un lugar en el que quisieras vivir es un lugar en el que quieres invertir. Y yo no conozco a nadie todavía en mi larga vida, y que espero sea mucho más larga, que me diga, viví o vivo en Culiacán, yo vivía en tal lugar, soy de tal estado, soy de tal país, y no me gustó. Yo siempre he escuchado a la gente que le encanta nuestra ciudad, sí, le encanta nuestro estado, le encanta nuestra gente, la nuestra comida, gastronomía, todo, inclusive a pesar de los de la sensación térmica de 50 grados. De tal forma que lo que requerimos es ponernos a sentarnos a pensar y a trabajar en mesas estratégicas, tácticas y formar equipos técnicos que le den seguimiento a esto. Lo hemos hecho, pero los que llegan al gobierno, por lo regular, pues creen que lo saben todo, borran el pasado, no olvidan las agendas construidas y ahí se van quedando los esfuerzos. Y como si fuera poco, encuentran una buena labor que está haciendo la iniciativa privada o en conjunto a la CIA con una parte, con un área del gobierno, y voltean y dicen, oye, pero allí hay dinero, y van por ese dinero y destruyen lo que se había avanzado por hacerse de 2 o 3 millones de pesos que se están manejando en pro del turismo o en pro del desarrollo económico o en pro de cualquier actividad en la cual hay una coordinación entre la sociedad y el gobierno. Así es que tenemos que ponernos las pilas, entender que todos estamos en el mismo barco y que si no hay economía, tampoco lo habrá para los funcionarios ni los gobiernos. Y tan es así que el único programa de gobierno que ha funcionado y que ha estado ayudando a la economía de muchísimas empresas y muchísimas personas, es uno que no nació con esa vocación, que nació totalmente recaudatorio y que ha sido un exitazo, que es que pongas tu auto, lo regularices con 6,000 pesos. ¿Por qué no pensar en cómo le hacemos para lograr más proyectos y programas que traigan realmente un alivio a la economía de los ciudadanos y que además traigan un alivio a la economía del gobierno? No podemos solos, ni gobierno ni sociedad, porque eso la sociedad inventó al gobierno, y no se nos olvide que el gobierno emana de la sociedad.
0: ¿Y qué tendríamos que hacer en materia de infraestructura? O sea, ¿qué obra de infraestructura tendría que hacer Culiacán con mayor urgencia para detonar la inversión privada? Porque, María Luisa, tú lo comentabas bien, el centro de Culiacán se ha visto muy afectado, entonces de repente se convirtió ya en un problema urbano o en una oportunidad económica. Realmente estamos desperdiciando la infraestructura ya instalada mientras seguimos expandiendo la ciudad, las periferias. O sea, ¿cuál tendría que ser la fórmula ahí para que a través de la infraestructura se pueda detonar esta inversión?
2: Pues quisiera tener una bolita mágica para poder descubrir eso. Creo que tenemos algo que es muy importante y ya lo tenemos, que es la gente, centro. Y aparte tenemos todo, es una, Sinaloa es un estado privilegiado de lo que tenemos mucho que presumir. Yo buscaría reforzar el programa de vivienda vertical, creo que esa parte de infraestructura nos daría pues espacio. Uh-huh. Con las lluvias que tenemos ahorita, pues ocuparíamos ver algo de movilidad, de vialidad y sobre todo infraestructura que permita tener esa seguridad. Y nada más un datito que me gustaría mucho agregar. Me encantaría conocer a estas alturas la experiencia de los negocios que han sobrevivido ya 2 años y también, en especial, saber cómo le han hecho esos negocios tan grandes, icónicos, que cerraron y que volvieron a abrir y que abrieron es con la esperanza y que seguramente tienen una estrategia o un factor o algo detonante que les ha permitido mantenerse en el mercado. Cerraron, volvieron a abrir y ahorita están dándole duro, o sea, no se han cerrado de brazos. Eso me gustaría conocer, ver que la experiencia, qué es lo que están trabajando y que la pudieran compartir para el resto de toda la gente que estamos en la misma situación y que eso, si a ellos les funcionó, a nosotros también. Hay mucho que presumir de Sinaloa, muchísimo. No hay que buscar tanto afuera. Aquí tenemos de dónde.
0: Conclusión final, si tuvieran que eliminar 3 cosas del modelo económico del Culiacán actual, ¿cuáles serían?
1: Yo creo que no es eliminar, sino transformar nuestra estructura gubernamental referente al apoyo al fomento económico. Requiere una revisión. Las instituciones deben de voltear a ver a su compromiso con la sociedad en temas económicos, y el tema urbano seguirlo impulsando. Cambios de infraestructura tocaban ahorita al final, lo hemos visto en el centro, la modernización de muchas de las calles, pero son proyectos que se detienen y se dejan de avanzar o de concluir. cuando ese centro que se estaba rehabilitando debería de seguirse en esa política a largo plazo para tener algo mucho más atractivo, por ejemplo, en tema de infraestructura, siguiendo en el tema del centro de nuestra ciudad. ¿Qué más cambiaría? Pues esa falta de vinculación entre universidad, gobierno y empresas, y principalmente la falta de coordinación de nuestras autoridades de gobierno con la sociedad. Parece que de pronto llegan al gobierno y se les olvida que están para el bien común, para el bien social, para el bien del Estado, y no para ocurrencias o para administrar un presupuesto en beneficio de unos cuantos. Aquí estamos todos en Sinaloa y a todos nos corresponde sacarlo adelante.
0: María Luisa, un minuto.
2: Pues prácticamente reforzar lo que dice Enrique, creo que estaría de acuerdo en eso, y también trabajar un poco en lo que es la política, pues de más una política pública de sensibilización. Oye, ya nos está yendo mal con lo que estamos viviendo, pues oye, ayúdenos con el tema de energía, con el tema un poco más de sensibilidad, de no revictimización, como el caso de, o sea, buscar la forma de cómo ayudar. Algunos incentivos fiscales, eso buscaría, pero reales, no burocráticos, no de papel.
0: Bueno, y también finalmente lo hemos mencionado, Culiacán debería convertirse en un polo de tecnología, de desarrollo de software, de servicios empresariales y de economía digital, muchas cosas, muchas decisiones. Al final, Culiacán necesita, en conjunto con todos, autoridades, gobierno y empresarios, decidir qué tipo de ciudad queremos ser, sobre todo ya hacia un 2030 que no espera, y hacia una situación actual también que requiere acciones muy concretas. Bueno, de esta manera llegamos al final de nuestra emisión de TM Noticias. Yo me reencuentro con usted a la 1:00 p.m. Por lo pronto, que tenga un excelente martes.
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0: 8:06 de la mañana, después de la lluvia de locura ayer en la ciudad, llega el sol, Luis Miguel, Yo que no vivo sin ti en este martes. 8:07, Jonathan Manjarres contigo, es en modo player morning show del 89.5 Romántica, ya 27 grados, hoy martes en modo play.
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8:10 de la mañana, escuchamos algo de Luis Miguel en este inicio de martes. No voy a trabajar, no voy a trabajar. ¿Cómo les amanece el día de hoy? Qué gusto que estén con nosotros, a toda la gente que nos acompaña en línea en tmmedios.com a través del 89.5 y en el tráfico de la ciudad. Cuidado, ¿eh? Hay mucha piedra, uno que otro árbol caído y uno que otro auto encallado después de la locura del agua ayer, ¿eh? ¿Qué onda? Ya estaba yo pensando en construir el arca de Joé, porque era un agua de locura. Espero que tú y los tuyos estén bien. Y si hubo algunos daños materiales, se metió el agua a la casa, se mojó el automóvil. Bueno, lo importante es que estamos acá y lo importante es que todo lo demás se puede solucionar, aunque es complicado. 8:11 es el Morning Show de la 89.5 Romántica, tu lugar de éxitos. Un gusto siempre acompañarte y que me dejes acompañarte en el inicio de tu mañana. En línea, en tmmedios.com, me escuchas en Alexa Google Home diciendo: Alexa, reproduce la 89.5 Romántica, y ahí estaremos contigo de manera directa. ¿Qué les voy a comentar más adelante en esta mañana por acá en el Morning Show? Bueno, andaba un tipo que se creía, no sé, Green Arrow, se creía por ahí el ojo de halcón de los Vengadores, que literal anduvo con un arco y una flecha en Tijuana y estuvo causando estragos. Dios

0: guarde la hora que le hubiera pegado un individuo, pero este yo creo que se creía el Robin Hood tijuanense. Vamos a hablar de lo que dicen los especialistas. Según dicen, recomiendan que tú hagas pausas activas cada 40 minutos para prevenir dolores en el trabajo. O sea, cada 40 minutos, no que hagas una pausa de 40 minutos. Usted ya me está viendo acá. Ya Changi me está haciendo ojitos de no, una pausa cada 40 minutos, Changi, no una pausa de 40 minutos. Si tienes mascotas, cuando las sacas a pasear, ¿cuánto dura el paseo de tu mascota? Bueno, un estudio ha revelado que el paseo perfecto para tu perro no es de 5 minutos, no es de 10, no es de 15, no es de media hora, sino más de una hora con 7 minutos, ¿no? O trabajo, saco al perro. Además, Wisin, ¿se acuerdan de los de Wisin y Yandel? Acaba de lanzar de manera oficial, en un comunicado oficial en Cuayey, Puerto Rico, apenas recientemente, la Universidad de El Perreo. Rector Wisin, vengo a inscribirme a la Universidad del Perreo. Dale que tú quieres. Aquí llegó de tiburón. No es broma, ya es oficial, se los voy a comentar en breve. Además, estaré comentándoles también más información que siempre tenemos por acá a través de Modo Play. Déjame tu mensaje, te escucho al 6678-589098. Espero que sea una gran mañana de martes el día de hoy por acá en Modo Play.
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0: Llega esta versión de Cox de Jamás, 8:13.
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1: Llega esto que se llama Sometimes. Es algo de la princesa del pop, Britney Spears. 27 grados hoy en la ciudad. Buenos días.

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1: 8:24, recordando a una joven Britney Spears con Sometime, sonando por acá a través del Morning Show. ¿Cómo vamos en esa mañana ya de martes? Para muchos se acabaron las vacaciones, Oso San ya en la recta final, pero el antojo nunca acaba, ¿eh? ¿De qué me le recomiendo? 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Allá por el estacionamiento de Isla Musala. 8:26, ¿cómo amaneces el día de hoy? ¿Cómo está el reporte vial? Dímelo tú, por favor.
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1: 8:26 de la mañana, un gusto saber de ti. Buenos días, ¿cómo amaneces, Culiacán, después de una muy húmeda tarde el día de ayer?
2: Buenos días, Jonathan Manjarres, excelente martes, bendiciones para todos, saludos a todos los radioescuchas, saludos al Changi, saludos a todos en cabina, Dios los bendice a todos.
1: Saludos, que sea un gran martes para ti, para los tuyos, Marta.
3: Jonathan, buenos días. Pues ya amanecimos en modo play bien contentos, pero ¿qué crees?
1: ¿Qué pasó?
3: Pues sí, por la lluvia. Una goterita a lo mejor, de este pues encerraditos, todos bien en casa, gracias a Dios, llegó mi papá comiendo a la calle, mi esposo también, pero qué bárbaro, se me descompuso el aire acondicionado y con estos calores,
1: híjole,
3: wow, qué bárbaro, vamos a sufrirlo un poco, hay que irnos a comprar uno.
1: 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No, hombre, qué locura con la lluvia de ayer. Me tocó ver árboles, pues ahora sí que caídos. Me tocó ver a la persona que rescataron por ahí en lo que es, lo que le nombramos el seguro de cañadas. Afortunadamente, toda la gente bien. ¿Alguien tiene algún reporte que me quiera dar? Ahora es cuando, ¿eh?
4: Hola, Jonathan Manjarres. Qué bonito llovió ayer. Me gustó.
1: ¡Qué chulo! ¡Es lo bonito!
4: Pues te quiero mandar saludos para ti, para Aranza Jimena Manjarres Castro, Lorena Romo.
1: Mándanos un qué, Quique.
4: Karen, Claudia, mi mamá, mis sobrinos, DJ Javi, el Changi y yo. Soy Gabriela Aguilar, Herrera de Sinaloa. Tráfico tranquilo, ciudades hermanas y patria.
1: Tráfico tranquilo, ciudades hermanas y patria. Gracias, Gaby. Hugo Montes me dice: buenos días, el tráfico está demasiado pesado en el cruce de Boulevard Madero y Bravo. Evítenlo. A ver, los que van a su cruzar por Boulevard Madero y Bravo, me manda foto Hugo Montes y van a vuelta de rueda, Aguas los que van por allá. The Queen dice: hola, buenos días, Jonathan, ya en modo play, saludos, bonito martes. Andas con todo, The Queen, tú siempre, Me encanta en modo play. Dice por acá Calzada y Plan de Ayala: buen día, Gloria Chavira, dímelo.
5: Que sea un gran martes para ti, para los tuyos, Marta. Jonathan, Leiva Solano y Alba Mata. Jonathan,
6: buenos días, Jonathan, buenos días, Aldama.
1: Leiva Solano y Aldama. todo tranquilo por ahí. Aguas con los charcos, aunque ya pasó tiempo que llovió, cuidado con ello. Buenos días, Jonathan, feliz martes. Ayer en mi cumpleaños no fue posible conectar, andaba afuera, pero me la pasé súper bien. Saludos al Changi, pues vamos a celebrar con esta canción. ¿Qué te parece, Betty? Ahorita te celebro de la mejor manera. Llégate, solté la rienda. Ya se me está antojando un tequilita, Nachita. Ya viene septiembre, ya cuenta. Te solté la rienda, maná.
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19: Llega eso que se llama Lloran las Rosas, del recién graduado. Enhorabuena por Cristian, nunca es tarde, que terminó la preparatoria. Anduvo ahí Verónica Castro también por ahí en la celebración. La verdad que fue un momento muy emotivo. 8:39, se llama Lloran las Rosas. Es algo de Cristian Castro en Modo Play. Buenos días.
20: Lloran las rosas.
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1: Escuchamos algo de Cristian Castro con Lloran las Rosas en esta mañana. ¿Cómo vamos? Ya con ustedes también en YouTube. Qué gusto saludar a la gente que nos sigue en el formato de video y que nos llega a ver en cualquier momento del día a través de mi cuenta Jonathan Mancarrés. Suscríbete al canal, acá platicamos con ustedes dentro y fuera del aire. ¡Excelente! Ya martes. Sí, yo sé que es complicado decir excelente martes. Pero miren, alguna vez alguien dijo, como se los he repetido, que el martes es el día con menos personalidad. Pero ¿sabes qué creo yo, Changi? ¿Qué es lo que uno le imprima? ¡Ay, qué rico viernes! Mira nada más. 8:44 minutos. ¿Qué celebramos el día de hoy por acá en la ciudad y en el mundo? Bueno, se lo comento en esta mañana. Gracias. Hoy celebramos a quienes lleven por nombre los nombres de Leticia, de Manes, Elena y a las Elenas también sin H. Con mucho cariño para todas las Leticias, las Manes y las Helenas. Y las Elenas que hoy celebran su santo. Un saludo para la tremenda Leticia Isabel Manjarres Félix, la tremenda tía Leti, que hoy celebra, por ejemplo, su santoral. Es día de nunca rendirse, Día Mundial de la Prevención de Incendios Forestales y Día Internacional de la Arqueología. A ver, ¿por qué se celebra el día de nunca rendirse? Never give up, en inglés dice por acá. Cada 18 de agosto se celebra el Día de Nunca Rendirse o Never Give Up Day. Sí, se trata de una celebración que tiene como objetivo dar esperanza a las personas que están pasando por un mal momento, para que no se rindan y luchen por su felicidad, para que perseveren en sus proyectos y sus sueños y, obviamente, no piensen estar en lo que es la lona. Así que, hoy que celebramos el Día de Nunca Rendirse, bueno, si usted tiene por ahí una meta, un plan, y por lo que tú quieras se ha desviado, sientes que no se ha cumplido, se ha complicado la cosa, bueno, como dice por acá, never give up. Hoy es el día de nunca rendirse por aquello que estemos buscando, independientemente de lo que tú estés buscando, pues hoy nunca te rindas, que es el día oficial. ¿Qué nos dice la gente en WhatsApp? 6678-589098. Sergio Castillo me dice, buenos días, Jonathan. A todos, feliz martes. Lo que se moja, se seca. Así que, a darle con todo. Es correcto, mi estimado. ¿Para qué ponerse de malas? Lo material es material y aunque se complique la cosa, hay que ponerle actitud en Modo Play. Hola.
2: Un saludo a la familia Romero Félix en Modo Play.
1: Saludos con mucho gusto a toda la familia Romero Félix que están por acá escuchándonos en Modo Play en esta mañana. Al tremendo tío que anda siempre al pie del cañón. Aprende, Changué, trabajando tempranito. Buenos días, ya en Modo Play. Saludos y bendiciones. La conta Nelly Ávila, le mandamos un fuerte abrazo, que recientemente pues falleció su tío, hermano de su querido padre, el señor Abel Ávila Rayas, que pasó a mejor vida el día de ayer. Le mandamos mucha condolencia, mucha fortaleza a toda la familia Ávila Rayas y desde luego que sea un momento para encontrarse en familia y encontrar una pronta resignación, con mucho cariño para toda la gente que nos acompaña en esta mañana. Buenos días, en Modo Play. Llega algo de los de Soda Stereo en la voz de Cerati. Eso se llama Persiana Americana. Platicando contigo en YouTube. Suscríbete al canal, ¿eh? Tienes el YouTube ahí, la aplicación. Acá estoy platicando contigo. Suscríbete a mi canal, Jonathan Mancarrés. En breve te cuento más.

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13: Llega algo de los de Rey de Mexicali para el mundo, se llama Invierno. Son ya las 8:57, 28 grados en la ciudad. Platico contigo en YouTube en breve el dato del día. ¿Cuánto deberías de pasear a tu mascota? ¿Cuánto tiempo, eh?

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1: 9:09 de la mañana, iniciando con ustedes ya esta segunda hora juntos en este rico martes, hoy celebrando a los que lleven por nombre Elena y Leticia en este santoral de 18 ya de agosto del 2026. En vivo para YouTube, Jonathan Manjarres, suscríbete al canal. Estamos platicando también con la gente desde Oaxaca, con Emi Medina, con Fabiancito, con el buen Israel. En TikTok puedes seguirme como @JonaManjarres. Déjanos tu mensaje en radio al 6678-589098. Doctor Pedro Romero Omo manifestándose esta mañana. Voy con el dato del día para dejarles por acá, obviamente, de antemano, lo que habla al respecto. A ver, todos, y yo creo que la mayoría de los que están escuchando debe tener mascota, pero un estudio afirma cuál es el tiempo real en el cual tienes que darle un buen paseo a tu mascota cuando lo sacas a pasear. A ver, paren oreja de esto. Y es que un estudio ha revelado que el paseo perfecto para tu perro duraría 1 hora con 7 minutos según la encuesta. No exactamente, obviamente el dato proviene de una encuesta como tal, sino de que 1,800 dueños de perros en el Reino Unido, quienes describieron cómo sería el paseo ideal para sus mascotas. El resultado fue un promedio de 1 hora con 7 minutos. Sin embargo, según dicen, no existe un estudio tal cual científico que establezca que esa sea la duración ideal para todos los perros. Expertos explican que las necesidades de ejercicio de tu mascota o perro varían según la raza, la edad, la condición física y la personalidad del animal. Digo, no es que le hayan preguntado a los perros y hayan respondido les cuesta, no. Pero llama la atención este tema de que a final de cuentas te dice cuál es el tiempo ideal para lo que es un paseo del perro. ¿Cómo ves, Clau?
2: Sí, sobre todo yo creo que los que somos pues personas que tenemos animales, sobre todo perros, que tú sabes son muy animados, son muy felices, muy contentos, les gusta mucho salir. Yo creo que ellos no ven la hora de volver a entrar a casa. Yo creo que por más que tú los dejes fuera 1 hora, 2 horas, ellos van a seguir hasta que ya se queden sin aliento, Jonathan, hasta que ya estén con la lengua de fuera, que quieren tomar agua, pero aún así van a seguir en la calle. Entonces creo que es más que nada el dueño que a lo mejor dice, ay, estoy bien cansado, ni media hora, la verdad, 10 minutos, aunque debería ser un poquito más.
1: Imagínate los perros que nunca los paseen, pobrecitos, ¿no? A ver, tú que tienes mascotas, ¿sacas a pasear a tu perro? Señora, hablo de la mascota. Coméntame vía WhatsApp al 6678-589098 o escríbeme por acá en el video. ¿Cuánto tiempo dura el paseo de tu perro? Yo lo tengo que decir, dura alrededor de 10 a 15 minutos. Es que lo hago muy temprano, antes de salir a mi día a día. Perros, discúlpenme. Ve, salud para la bengala, para Moca, para el amigo. Les he fallado, ¿eh? Pero bueno, a final de cuentas lo que dice ahí es que cada quien tiene sus tiempos, lo importante es que tengas la intención de sacarlo y que tengas la oportunidad de darle una vida. Changi, tú no eres perro, ¿qué te voy a sacar? Si tú haces lo que quieres aquí. 9:12 en Modo Play, llega Coldplay.

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13: Con 22 minutos de la mañana, es el 89.5, tu lugar de éxito. Jonathan Manjarres contigo. Llega algo de los Jaguares, se llama Te lo pido por favor. Estas se la saben, ya saben de quién es, pero con los Jaguares y Caifanes esta mañana. Te lo y te escucho al 6678-589098 en modo play. Feliz día de nunca rendirse. Hoy se celebra el Never Give Up. Buenos días.

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1: 9:26 de la mañana, hay pastelazo el viernes, claro. ¿Tienes algún cumpleañero? Regístralo al 6678-589098. Hazme saber qué estás celebrando. Doctor Pedro Romero Omo me dice por acá, Jonathan, muy buenos días a toda tu audiencia. Nos dice por acá, ya nos sigue por acá a través de YouTube. Mi mascota es Narnia, se llama Buster. ¿Cómo se...? ¿Qué? ¿Cómo dice...? Mi mascota en Narnia, mi mascota en Narnia se llama Buster Peter Parker, está bueno ese nombre. ¿Cómo se llama su perro? Oiga, Buster Peter Parker, y tiene 12 años. ¿Cuánto lo sacas a pasear en base al dato que estábamos dando por acá? Me manda por acá foto también, Marta dice, Jonathan, yo salía a caminar con mi perro 2 kilómetros de ida y 2 de regreso. Todos los días salía a las 5 de la mañana y regresaba a la casa a las 6:30, más o menos, media caminata. Nada más que mi perro se enfermó de un tumor que le quitó la vida y no se pudo hacer nada por él. Lo operaron para quitarlo, pero estaba en un lugar que comprometía la vida de mi perro. Se iba a desangrar, se retiraba el tumor. En el caso, lo que yo dije fue, cuando él sufriera de dolor, lo dormiría para evitar que sufriera, y el día 3 de agosto lo dormimos. Aquí lo tenemos, obviamente, cuando lo sacaban a caminar, y nos manda foto, y nos manda por ahí, desde luego, las cenizas. 11 años fue parte de la familia, y su partida aún me duele mucho. Y es que sí, los peluditos son parte de la familia, y cuando falta uno, y lo entiendo, Marta, pues obviamente es muy delicado. Lo bueno es que hay que recordar ese tiempo que comparten con uno y pues a recordar aquellos momentos sin duda alguna, pero el tiempo es el peor de los verdugos y es imperdonable. A recordar esos momentos, Marta, mucho ánimo. Heidi me dice por acá, hola Jonathan, buen día en modo play. Heidi, ¿cómo te va? Que sea una gran mañana para ti, gracias por estar acá. Mónica Mata manifestándose, ¿dónde andabas, mujer?
2: Hola Jonathan, buenos días, aquí escuchándote mientras que hago la comida acá en Las Vegas, puro romántica en modo play.
1: Te extrañaba el changui,
2: Mis mascotas, uno se llama Pepe y la otra se llama Lulú. Ahora es día de las Selenas. Jonathan, saluda a todas las Selenas.
1: Con mucho cariño, lo decía hace algunos minutos.
2: A todas las Selenas que están en mi familia, las que conozco y desconozco, y a los que laboran allí, y a todos los radioescuchas.
1: A todas las Selenas, a las Leticias. Saludos, Mónica, con todo en modo play, por favor, mil gracias por estar acá, gracias, déjame tu mensaje 6678-589098. Gracias. Saturno me dice saludos desde el área 51 USA, saludos, gracias, que andan viendo por allá, ¿qué dice Donald Trump? 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Vuelvo con más, Jonathan Manjarres contigo en radio. Julieta Venegas, Me Voy versión Unplugged.

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2: Nueve con 38 de la mañana, llega por acá algo de Nacha Pop, se llama Lucha de Gigantes. ¿Cómo te va esta mañana? 30 grados en la ciudad de Culiacán, ese modo Player Morning Show que te acompaña en 89.5, Jonathan Manjarres contigo, buenos días, vida.

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1: minutos de la mañana, déjanos tu mensaje vía WhatsApp, te lo te escucho al 6678-589098. Gracias por estar acá y gracias a toda la gente que nos envía su mensaje, que se comunica con nosotros y que está en Modo Play. Un abrazo, desde luego, a los cumpleañeros de este 18 de agosto, con mucho cariño para el señor Carlos Alberto Castro Urteaga, que hoy celebra, obviamente, su cumpleaños, que le mandan el saludo de parte de su hija Karen Castro, que lo quiere mucho, que lo ama con todo el corazón, y también, desde luego, a su hermana del alma, Rocío Giselle, y a la tremenda Lupita Portillo, que hoy tienen un día muy especial. Con mucho gusto para todos los cumpleañeros que hoy nos escuchan y también mandan audio por acá. ¿Qué pusieron aquí? Vamos a ver. Bueno, ahorita
2: un saludito a mi abuelo Beto, porque hoy es un cumpleaños. Happy birthday to you, happy birthday to you, happy birthday, abuelo Beto, happy birthday to you. Te quiero mucho, espero que te la pases bien en tu cumpleaños. Hola, tía Rocío y tía Lupita, los quiero mucho.
1: Mucha felicitación,
2: espero que se la pasen muy bien en su cumpleaños. ¡Mua! Happy birthday to you, happy birthday to you, happy birthday, tía Rocío, happy birthday.
3: Tía Lupita.
2: Ya, Lupita, lo quiero mucho.
1: ¡Mua! Felicidades, con mucho cariño para los cumpleaños de hoy. El tremendo Carlos Alberto Castro Urteaga, mi querido suegro, le mandamos un fuerte abrazo. A mi comadre Rocío Giselle Piña Trejo, que está celebrando su cumpleaños. Y a Lupita Portillo de Piña, que hoy celebra su cumpleaños. Que pasen un excelente día, que venga mucha fortaleza, que venga mucha vida. Y a celebrar que es su cumpleaños en Modo Play desde la cabina del 89.5 Romántica. Gracias, saludos a la gente que nos sigue por acá desde Chiapas, a Valentina que se comunica también, y a que la gente se suma al mochilón, Clau, que se nos está acabando y tienen que ponerse la del Puebla, ¿no?
4: Sí, la verdad, esa es la última semana, Jonathan, el día 23 es nuestra clausura oficial, y pues el día de mañana, obviamente, los que ya nos siguen en redes sociales han visto que vamos a tener el segundo escenario mochilón con el grupo Región 4, que va a estar pendiente poniendo todo el ambiente para que lleven sus donativos, que no solamente estamos recibiendo pues en el escenario, sino también en nuestro cuartel, que es Forum, o aquí en cabinas.
1: ¿Dónde será el escenario mochilón? Sobre la Obregón, a un costado de Catedral, justo en las letras de Culiacán. Ahí a partir de las 5 de la tarde se va a poner buena la música. Si puedes ir y llevar un cuaderno, una libreta, un paquete de lápices, colores, una mochila para sumar la mayor cantidad de útiles escolares y juntos dar un empujón a la educación del mochilón. Alguno de los patrocinadores: Irige Arrendadora, Mr. Pancakes, Mag Express Bazareño y Empeña Fácil, así como mis amigos de Woolworth. Ya te veo, ¿eh? Saludos a la gente que me acompaña en TikTok, Valentina, que nos pide esto de Luis Miguel esta mañana. Llega el sol, se llama Entrégate. Gracias, platicando contigo también en TikTok, @Jonah Manjarres, en vivo en tmmedios.com, en Alexa y Google Home. Buenos días.

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13: Le ponemos flow este martes para agregarle actitud. 30 grados en la ciudad. 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
13: Llega algo de Pitbull, se llama Fireball en esta mañana de martes.
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13: Tú que estás ahí manejando, tú que estás en casa, tú que escuchas en tu Alexa o en la oficina, se vale bailar. Go on.

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2: 9:58 minutos de la mañana, Speedbull, el Mr. 305 con Fireball. Don Q dice: buenos y calurosos días en modo play, amigo Jonathan Manjarres. ¿Sabías que el país más antiguo del mundo es Egipto? Con 3,000 años de existencia, me dijo Cleopatra, Don Q. Linda mañana, gracias por estar con nosotros. ¿Qué me dice por acá Mónica? No escuché tu último audio, te escucho ya para despedirnos en este rico martes ya.
3: Ay, Jonathan, ayer que fue día del veterinario no me enteré. Gracias. Porque anduve del tingo al tango. Saluda mucho a mi hija Mónica María Duarte Mata, que es una hermosa veterinaria.
2: Pues no sé.
4: Qué bárbaro, Jonathan, dejé de cocinar para ponerme a bailar.
2: ¿Sabes? Es que es la actitud de modo play, Mónica. Saludos por este medio también, me dice por acá Alejandra Osuna. Gracias, Alejandra, por estar con nosotros. 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Clau, nos vamos. Viene Milton el 20 de agosto. Duérmase. Hay que ir el 7, bueno, a las 7 de la tarde en el Teatro Pablo de Villavicencio.
5: Así es, muchas sorpresas esta semana. El día de mañana los invitamos no solamente a escucharnos y sintonizarnos, sino seguir nuestras redes sociales, asistir al escenario Mochilón, y pues el día jueves ahí con John Milton, Jonathan.
2: Gracias a toda la gente por acá también. Gaby, se me uno a la felicitación, ahí estará. Esperemos tenerlo en el estudio, Clau, John
5: Así
2: Milton,
5: es,
2: ¿no?
5: Esperemos que esté en entrevista aquí.
2: Hay que irle preguntando algo exótico.
5: De todo, de los aliens.
2: La vez que le pregunté a los aliens, lo agarré en curva, Milton. A ver qué se me ocurre por acá. Es en el Teatro Pablo de Villavicencio y comienza su temporada ya este 20 de agosto. 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

pero muy buenos días, románticos. ¿Cómo amanecimos el día de hoy? Soy tu amiga Pamela González, ya en Romántica 89.5, tu lugar de éxitos. ¿Cómo te fue con la lluviesota el día de ayer? Fíjense que nosotros andábamos en diferentes puntos de Culiacán y desde que andábamos con la pantalla y promocionando el mochilón, mirábamos la nubesota cargada de lluvia. Dijimos, en cualquier momento se viene el tormentón. Y dicho y hecho, llegó una lluvia que en diferentes partes de Culiacán lamentablemente se inundó. Y bueno, los accidentes que tenemos a través de carros, a través de camiones, siempre hay que tener, ay, la seguridad y la certeza de que más vale nuestra vida, salvar nuestra propia vida, que las cosas materiales. Yo sé que se dice muy fácil, ya que estás en el momento, es un poquito complicado, pero gracias a Dios que todos están bien. Espero que tú en tu casita, en tu trabajo, donde hayas estado, no se te haya metido el agua o bien ya estés mejorando. Quiero recordarte que este miércoles tenemos escenario mochilón, así que los esperamos en el escenario mochilón, que está enseguida de Catedral, atrás de las letras de Culiacán, con Grupo Región 4, así es, donde este 19 de agosto pues vamos a tener nada más y nada menos que a partir de las 5 de la tarde música completamente en vivo para ustedes y muchos regalos, así que no se lo vayan a perder. Lleva tu donativo de útiles escolares para el mochilón. ¡Yay! Soy tu amiga Pamela González. Qué bendición que en esta mañana podamos estar juntos. Por acá nuestra amiga Mónica Mata nos dice, hola, hola, Pamelita. Aquí andamos al 100 en Romántica. Hoy tengo ganas de mandar saludos, así que repórtense al 6678-589098. Quiero mandar un saludo principalmente a la situación que les decía sobre las lluvias, que muchos carros se ven afectados. Directamente se van al taller mecánico porque les entra agua, porque chocan y demás. 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Taller Guerrero, vámonos con más música. Todos los buenos días, quédate conmigo hasta la 1 de la tarde. 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
1: Ya a las 10:55, acabas de escuchar la voz de Yair aquí en el 89.5 Romántica, tu lugar de éxitos. 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Vámonos con más música. Tengo una gran entrevista a continuación, así que no te desconectes. Estás en el 89.5 Romántica, tu lugar de éxitos.

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0: 99.5, estamos de vuelta en este día tan especial y lo prometido es deuda. Tenemos una entrevista con nada más y nada menos que con Animaciones Colorín, que ellos estuvieron presentes nada más y nada menos que en la gran inauguración del Mochilón 2026 y estamos tan entusiasmados de que en esta linda mañana nos puedan acompañar para que nos platiquen un poquito, porque wow, no solamente se trata de las famosas pintacaritas, sino que tienes Baby Gym, sino que tienes una burbuja donde los niños se la pasan sensacional. Entonces, si próximamente tú tienes un evento en puerta, ellos son los indicados. Bienvenidos a Romántica, ¿cómo estás?
1: Muchas gracias, Pamela, muy agradecida por la oportunidad y muy felices de haber contribuido en esta bonita causa. Nos encantó
0: estar ahí. No, y además súper profesionales, los niños quedaron encantados, les pintaron la carita, súper emocionados, pero me encantaría que nos platiques un poquito, porque ahorita me estabas contando que no son improvisados, tienen más de 10 años ya en el mercado dedicándose a esto.
1: Así es, recién este año cumplimos 10 años ya con el grupo y, como bien mencionabas, exactamente, pues no solamente animamos

0: nosotros recibimos a los invitados desde que llegas, te recibimos tu regalito. Nosotros nos hacemos sentir bienvenidos desde el minuto uno en que pisan el salón, el lugar donde vaya a ser el evento. Y además, pues como bien mencionabas, tenemos complementos, además de las pintacaritas, también tenemos mobiliario, que pues hoy en día es súper importante también, porque hay niños que a lo mejor no se entretienen tanto con las animadoras, que a lo mejor no les gusta tanto jugar, pero su área infantil es como la favorita y pues abarcamos también esos espacios.
1: A ver, cuéntanos un poquito sobre el mobiliario, ¿qué es lo que tienen? Bueno, ¿brincolines o qué es?
0: Así es, tenemos brincolines. Normalmente manejamos como un estándar en áreas, le podemos llamar petit, que es como para enfocada en niños un poco más pequeños, pero también tenemos lo que es mencionadas ahorita, la Bubble House, que es una experiencia nueva y divertida, es una burbuja inflable grandísima, llena de globos, entras y sientes que estás, no sé, volando con los globos. Es muy divertido para los niños, eso sí que es hasta para los adultos, entran adultos y niños en esa burbuja, pero también tenemos áreas babies para los más pequeñitos, literal bebés, que es el baby gym, que es como un área de estimulación temprana.
1: ¡Wow!
0: Pelotitas, una alberca de pelotas, son colchonetas que obviamente son cómodas para los bebés, y pues también tenemos los famosos brincolines. Tenemos los brincolines más bonitos, blancos, que de hecho son difíciles de conseguir en Culiacán, que es con alberquita de pelotas, por si les interesa.
1: Ya ¡wow! ¡Qué padre! Oye, y justamente en las piñatas a veces tenemos como, por así decirlo, un target de niños muy grandes que sí se entretienen con las pintacaritas, pero con los bebecitos, pues no. Ahí queda super ad hoc entonces que puedas poner el baby gym y que incluso hasta puedan rentar pues todo. Y ahí van a cubrir absolutamente todas las áreas
0: todas
1: que
0: las
1: necesitas.
0: Todas las edades, así es. De hecho, a veces los bebés son muy pequeñitos que dices tú, ¡ay, es el primer año y le quiero festejar! Pero pues a veces los bebés no se divierten, todavía no juegan, incluso a veces no caminan. Y siempre, o sea, el favorito es el baby gym, porque los bebés pasan ahí en la alberca de pelotas, en la resbaladilla. Y pues es un área segura, además, porque no hay peligro de que se golpeen, no hay peligro de nada. Obviamente siempre hay un adulto ahí cuidando el espacio. Pero pues como te digo, si abarcamos un poquito de todo, también tenemos mesitas infantiles para complementar el área favorito de los niños, que es la hora de la pizza, del pastel.
1: Sí.
0: Y pues bueno, ahí está todo en nuestra red social.
1: Ajá, eso te iba a decir, prácticamente no hay que estresarnos de que voy a rentar el brincolín acá, pero las pintacaritas, no, ustedes tienen todo. ¿Cómo nos podemos contactar? ¿Cómo los podemos encontrar en redes sociales?
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1: para
0: infantiles para que los niños tengan su espacio y los adultos puedan disfrutar un poquito más. Así
1: oye,
0: que
1: me gusta. Si bien a lo mejor los famosos bautizos que luego en la noche se convierte o más después se convierte en otro tipo de evento, o tienes un cumpleaños y sabes que va a ir tu familia y que van a llevar a los niños, pues les contratas. También me ha tocado ver que en los 15 años, ya ves que antes no se permitía a los niños, pero la familia hay niños, bueno, pues contratas también un área específica para ellos y ustedes se encargan de cuidar.
0: Así es, eso es lo que hemos estado trabajando últimamente. Nos adaptamos a cualquier situación. Hemos estado también con nuestras pequeñas áreas de bebé en restaurantes, en cocheras de casa, así que no hay límite. Ustedes, si tienen cualquier mínima ocasión especial, nosotros podemos cubrir su evento.
1: Pues ya lo escucharon, ellos son Animaciones Colorín o Animadoras Colorín en Facebook, así también las pueden encontrar. Totalmente agradecidos que se hayan sumado al Mochilón 2026, que hayan puesto su granito de arena. Los invitamos este domingo a nuestra gran nuestro gran cierre también para que nos acompañen.
0: Ay, muchísimas gracias. Nos encantó a nosotros también formar parte. La verdad es que es el primer año. Ojalá podamos seguir contribuyendo.
1: Sí, muchas gracias.
0: Ustedes. Y pues es una causa muy bonita y sobre

0: todo nos encantó que está enfocado a los niños, sí, que es nuestra área en la que nosotros más nos enfocamos también.
1: Pues muchísimas gracias, ya lo escucharon. Váyanse a redes sociales para que aprovechen estas promociones. Por mientras, vámonos con más música. 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

11:51, estás en el 89.5 Romántica, tu lugar de éxitos. Estamos 32 grados centígrados, nubladito, con tendencia que sí, efectivamente pueda llover, pero con calorcito, sensación térmica hasta de 37 grados centígrados en esta linda mañana. Soy tu amiga Pamela González, un placer acompañarte, recibirte a través de nuestro WhatsApp, ya que me encanta que toda la gente pueda comunicarse con nosotros al instante. ¿Cómo? Al 6678-58-9098. ¡Yay! Es momento de ayudar a que niños y niñas continúen estudiando. Dona útiles escolares desde un lápiz, pluma, cuaderno, libretas, colores y hasta una mochila. Mañana tenemos escenario mochilón enseguida de Catedral, atrás de las letras de Culiacán, para que lleves tu donativo, o bien te esperamos en nuestro cuartel general en Forum Culiacán para que puedas llevarlo. Ayúdanos a recibir la mayor cantidad de útiles y donarlos a niñas y niños de escasos recursos de Culiacán y sus alrededores. Juntos, demos un empujón a la educación. 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Gracias a todos ellos que forman parte del Mochilón 2026. Y la siguiente canción que viene a continuación es una famosa balada pop lanzada en el año de 1990 por el cantante italiano Eros Ramazzotti. Esta canción me encanta, es de mis favoritas porque reflexiona sobre el poder de la música para unirnos, para sanar, para hacernos más humanos a todos, aunque al final cuestiona si realmente basta con solamente eso. Esto se llama Si Bastas en un par de canciones aquí en el 89.5 Romántica, tu lugar de éxitos.

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1: Alejandra Guzmán, sonando aquí en el 89.5 Romántica, tu lugar de éxitos. Mandamos saludos a Mike Estrada, el fotógrafo de las estrellas, que siempre está al pendiente de nosotros a través de la frecuencia del 89.5 de tu radio. 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Viene a continuación el guatemalteco, Ricardo Arjona. Esta canción narra el dolor de un amante clandestino que observa a la mujer que ama atrapada en una relación formal y fría. Esto se llama Duele Verte, sonando aquí en el 89.5 Romántica, tu lugar de éxitos.

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0: Ya a las 12:47 minutos acabas de escuchar El Don de Miranda aquí en el 89.5 Romántica, tu lugar de éxito. 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Saluditos a todos los románticos por acá. Nos dicen ¡buenas tardes! Buenas tardes, romántico, romántica, ¿cómo estás? A Carlos Núñez le mandamos un saludote, claro que sí, como no, con todo gusto. También le mandamos un saludote por acá a Benny, que también nos manda un mensajito. Recuerda que tenemos redes sociales disponibles para ti: Facebook, Instagram, TikTok, 6678-589098, nuestro WhatsApp, tmmedios.com, nuestra página de internet y canal de YouTube también tenemos. Oye, me quiero despedir con algo para bailar, porque es martes y los martes como que a veces, ay, la flojera nos quiere ganar, como que nos falta la motivación. Vamos a poner un hitazo que en su momento se convirtió en la canción más vista en la plataforma de YouTube, superando los, no los millones, los billones de reproducciones. Esta canción catapultó de una manera impresionante a Luis Fonsi, que él estaba como en la faceta solamente de baladas y se fue al reggaetón con el Big Boss, el grande, el mayor, con Daddy Yankee. Esto se llama Despacito. Te lo ponemos para bailar juntos, disfrutar aquí en el 89.5 Romántica, tu lugar de éxitos.
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0: buenas tardes. Qué gusto encontrarnos de nueva cuenta este martes 18 de agosto en TM Noticias, segunda emisión, el segundo día de la semana en la que como que empezamos a agarrar ya la buena vibra y la energía, porque hay que sí, como dicen, los lunes ni las gallinas ponen y de repente no nos cae el 20 que ya tenemos que activarnos. Pero hoy es martes, señores y señoras, así que hay que activarse con todas las ganas y retomar todos los proyectos que están pendientes, planear nuestra semana para que todo salga bien, todo lo que usted desea hacer, lo que usted tiene planeado dentro de sus proyectos, de su trabajo. Soy Elisa Pérez Garmendia y bueno, durante esta hora vamos a ponerle en contexto de todo lo que está pasando en Sinaloa, particularmente en nuestra capital, Culiacán, y bueno, todo aquello que ya está dando de hablar y que está marcando la agenda hasta este mediodía. Aprovecho para saludar hoy en su día a todas las asistentes médicas del Seguro Social, un día especial de festejos en el Seguro Social, y bueno, son las asistentes médicas, las enfermeras, los camilleros y todo el personal ahí que apoyen la recuperación de los pacientes, aunque es una institución muy cuestionada, pero bueno, al final ellos están rebasados con la demanda de los derechohabientes, dan su mayor esfuerzo y es justo reconocerles y enviarles un saludo y un fuerte abrazo hoy en su día. Yo espero que les festejen mucho. Y bueno, ya estamos listos con la noticia, la información y el análisis, así que nos imaginamos un cafecito de media tarde para platicar de frente y sin rodeos, así que quédese con nosotros porque hoy le voy a hablar de todos los estragos que causaron las lluvias el día de ayer. Cuéntenos cómo le fue. Estamos a sus órdenes para escuchar sus denuncias, comentarios, opiniones y sobre todo, si tiene usted alguna gestoría social pendiente en su colonia o en su comunidad con motivo de estas fuertes lluvias, bueno, háblenos al 6672-308-904. También aprovecho para saludar a quienes están conectados a través de Facebook como TM Noticias. Y sí, le cuento que la lluvia para algunos significa un alivio, de repente la tarde se refresca y desde luego las presas de nuestro estado siguen almacenando agua en favor de nuestra actividad primaria, que es la agricultura, pero también para otros puede convertirse en horas de angustia, agua dentro de sus casas y sobre todo familias que tienen que ser rescatadas para ponerse a salvo. En Sinaloa, las recientes precipitaciones ya dejaron varias personas rescatadas, viviendas afectadas y zonas donde el agua volvió a demostrar que cuando se desborda, no da tiempo de reaccionar. El reporte con nuestra compañera América Espinosa.
1: Muy buenas tardes, Elisa. Claro que sí. Como lo acabas de comentar, un total de 25 personas fueron rescatadas y dos unidades de transporte resultaron afectadas durante las recientes lluvias registradas en Sinaloa, según informado por la gobernadora de Sinaloa, Geraldine Bonilla Valverde. Además, la mandataria dio a conocer que de manera preliminar, alrededor de 65 viviendas registraron un aumento en el nivel de agua, por lo que se enviará personal del gobierno del estado para atender a las familias afectadas. Bonilla Valverde también mencionó que afectaciones por un fuerte de escurrimiento de agua en la zona de El Progreso, donde se realizaron trabajos de encauciar, es una palabra bastante extraña, Lisa, ¿sabes? Encauzar. Bueno, para encauzar el flujo y evitar que llegara a estas viviendas. La gobernadora también señaló que se mantienen albergues habilitados a distintos puntos del estado y así poder exhortar a la ciudadanía a mantenerse atenta ante la información difundida por Protección Civil sobre la ubicación, así como también los pronósticos y avisos meteorológicos. Escuchamos lo que dijo.
2: Camiones que tuvieron afectaciones, 25 personas que se recuperaron y se rescataron de los camiones, no tuvieron lesiones, se les dio atención por medio de Protección Civil, ya se encuentran en su casa, no hubo mayor incidente y ahí le pedimos también a los transportistas.
1: Asimismo, hizo un llamado a los concientizadores también, y a las operaciones de transporte público, ya que, ayer vimos bastantes accidentes referente a las lluvias y esto, a extremar, precauciones durante la temporada de lluvias y evitar circular en zonas que representen un riesgo. La mandataria también consideró irresponsable que unidades de transporte intenten cruzar puntos afectados por las inundaciones o corrientes de agua, por lo que pidió priorizar la seguridad de los pasajeros. Finalmente, informó que las presas de Sinaloa, también pues registran un aumento considerado del 35%, mientras que las presas de Santa María y Picachos, ubicados en el sur de la entidad, ya se encuentran llenas. Así reporteriza.
0: Gracias, América. Y es que realmente la lluvia no deja solo calles mojadas. También deja al descubierto todo lo que la ciudad no alcanza a procesar cuando el agua corre con fuerza. Y es el caso del montón de baches. Bueno, no sé usted, pero hoy que empezamos a transitar por la ciudad hemos visto que, bueno, los baches ahí sí lo reciben. Culiacán lo recibe con los baches abiertos después de estas lluvias, porque es tremenda la cantidad de vialidades que están presentando estos daños en la infraestructura después de las recientes precipitaciones. Culiacán ha tenido que entrar en modo limpieza con toneladas además de basura y asolvio acumuladas en las rejillas, muchos árboles caídos, mucha piedra, ¿sabe qué? Mucha piedra sobre las vialidades, como que el agua, la fuerza del agua arrastró piedra y grava de los camellones. Y bueno, así que hay que circular con mucho cuidado porque aún no concluyen estas labores de limpiezas y aún continúan las cuadrillas desplegadas en distintos sectores. El dato realmente que da el Ayuntamiento de Culiacán llama la atención porque ha sido más del doble de rejillas atendidas que en la lluvia anterior. Y como siempre, es el sector surponiente el que vuelve a concentrar buena parte de estos estragos.
3: La Dirección de Parques y Jardines de Culiacán retiró aproximadamente 4.2 toneladas de basura, asolve y otros residuos durante las labores de atención realizadas tras las lluvias registradas en distintos sectores de la ciudad. De acuerdo con información del ayuntamiento, personal de la dependencia atendió un total de 370 rejillas pluviales, en comparación con 167 intervenidas durante la lluvia anterior. El sector surponiente concentró la mayor cantidad de residuos retirados, con alrededor de 3 toneladas, así como el mayor número de árboles caídos atendidos. Como parte del operativo, también se reportó la atención de 17 árboles caídos y 10 ramas de gran tamaño desprendidas. 11 de los árboles atendidos se localizaron en el sector surponiente, además de que se registró un vehículo afectado. Las labores incluyeron la limpieza de rejillas y retiro de árboles y ramas en distintos puntos de la ciudad. Para TM Noticias, Matilde Montiel.
0: Bueno, y también quienes estuvieron muy activos en Culiacán fueron las autoridades de Protección Civil. Se obligó incluso a movilizar varias corporaciones de seguridad de auxilio para atender vehículos que se vieron varados, árboles y postes caídos. A mí me tocó circular ayer por la tarde noche lo que es el Boulevard Zapata y la verdad es que había bastantes zonas inundadas, muchos árboles caídos ahí, sobre todo vehículos varados, y sí, efectivamente había

0: integraron los tres órdenes de gobierno, brindaron apoyo a la población. A través del número de emergencias 911 se recibieron reportes por la caída de postes y árboles, además de vehículos que quedaron varados debido a la acumulación de agua en distintas vialidades de la capital sinaloense. De acuerdo con la Secretaría de Seguridad Pública de Sinaloa, durante las labores de auxilio fueron atendidos 3 postes de luz y 8 árboles que cayeron, además de 3 vehículos varados. Los árboles fueron retirados de las vialidades para reducir riesgos y permitir la circulación vehicular en las zonas afectadas. Entre las atenciones también se brindó apoyo a una familia que quedó atrapada en su vehículo debido a los encharcamientos. Los integrantes fueron trasladados a un punto seguro. Asimismo, elementos de las distintas corporaciones realizaban labores de orientación a conductores en 4 puntos de la ciudad, donde recomendaron utilizar rutas alternas y evitar circular por sectores con acumulaciones importantes de agua. La Secretaría de Seguridad Pública de Sinaloa llamó a la ciudadanía a utilizar de manera responsable el número de emergencias 911 y mantenerse atento a las recomendaciones de las autoridades durante la temporada de lluvias. Para TM Noticias, Miguel Campaña.
1: Bueno, y después de hablar de lluvia, agua acumulada, árboles caídos, vehículos varados y cuadrillas sacando toneladas de basura, ahora sí vamos a hablar de agua, pero de la que se disfruta, porque en Culiacán parece que el agua anda con agenda llena. Primero nos da sustos y trabajo y ahora se prepara para convertirse en la diversión. Este domingo llega el Aquafest, una jornada para que niños, niñas y familias se den una buena refrescada, pero esta vez sin tener que esquivar los charcos ni buscar rutas alternas. Habrá albercas inflables, brincolines, juegos, talleres y hasta un cierre con los Minions. Así que ya saben, después de tanta lluvia, por lo menos que el agua nos saque una sonrisa. Tú tienes la información completa, Matilde Montiel.
2: ¿Qué tal, Elisa? Muy buenas tardes al auditorio de TM Noticias. Y claro que sí, continuamos otro fin de semana de fiesta. Y como comentabas, el próximo domingo 23 de agosto, Plaza Cuatro Ríos y el Instituto Municipal de la Juventud de Culiacán realizará el Aquafest, una jornada gratuita con actividades acuáticas, juegos y entretenimiento para niñas, niños y familias. El evento se desarrollará de 3 a 7 de la tarde en el área ubicada junto a las escaleras de la Plaza Cuatro Ríos, en el Parque de las Riberas. Escuchemos.
3: Y este fin de semana tenemos un evento de verano que es nuestro Aquafest. Es el 23 de agosto, este domingo, a partir de las 3 de la tarde. El evento se realizará bajando las escaleras de Cuatro Ríos en el Parque de las Riberas. Tendremos albercas inflables, esferas para que los niños puedan jugar, actividades acuáticas y vamos a tener talleres y convivencia.
2: También se instalará una zona de picnic para madres y padres de familia, mientras que la Cruz Roja contará con presencia durante el evento. La jornada cerrará con un show infantil de Minions. Y bueno, como parte de la actividad, el Instituto Municipal de la Juventud instalará un bazar para emprendedores de 12 a 29 años. El registro es gratuito y continúa abierto para quienes quieran ofrecer sus productos. Además, el 30 de agosto se realizará una activación gratuita de pilates junto al estudio MOVA a partir de las 6 de la mañana, también en la Plaza Cuatro Ríos. Y así está la información, Elisa.
1: Bueno, ¿y qué nos depara el dios Tlaloc? Bueno, tiene muchas confidencias con Cielo Neris, quien ya está lista con la sección del clima para esta tarde.
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5: Es momento en compartirles el pronóstico del tiempo para esta tarde. Iniciamos en la capital del estado, donde prevalece un ambiente parcialmente nublado. La temperatura se mantiene alrededor de los 35 grados, con una humedad del 57%, y para esta noche se espera un descenso en la temperatura con una mínima de 27 grados. Continuamos en el norte del estado, en Los Mochis, donde prevalece un ambiente parcialmente nublado con una presencia de una tormenta pasajera. La temperatura se mantiene en 33 grados, con una humedad del 59% y una probabilidad de lluvias del 55%. Para esta noche se espera una temperatura de 29 grados. Y por último, en el puerto de Mazatlán, prevalece un ambiente parcialmente nublado con posibilidad de una tormenta aislada. La temperatura se mantiene en 34 grados, con una humedad del 67% y una probabilidad de lluvias del 55%. Durante la noche se espera una temperatura de 29 grados, con cielo parcialmente nublado y posibilidades de una tormenta aislada y una probabilidad de lluvias del 55%. Hasta aquí el pronóstico del clima.
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0: Bueno, y ante el pronóstico de lluvias de alta intensidad para los próximos días, la Secretaría de Seguridad Pública y Tránsito Municipal exhortan a la ciudadanía para estar muy atentos a las indicaciones de las autoridades en materia de seguridad y protección civil, por lo que se pide también ubicar los arroyos y cruces peligrosos para evitar circular por esos lugares cuando se presentan estas lluvias fuertes, buscando las vías alternas. Hay avisos ya y pronósticos del clima, y ante cualquier emergencia, como siempre, está el 911. Incluso en el transcurso de esta tarde estaremos publicando por ahí algunos posteos de cuáles son estos arroyos peligrosos, y usted también puede consultarlos en la página oficial de la Secretaría de Seguridad Pública y Tránsito Municipal. Están catalogados por sectores para que usted esté atento y, sobre todo, cuide, no evite cruzar por estas zonas. La información en temenoticias.com también la podrá consultar con nosotros. Y bueno, mientras tanto, nos vamos a ir a nuestra primera pausa comercial cuando es justo la 1:15. Hay más información, no le cambie, que ya volvemos.
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13: Con 22 minutos y ya estamos de regreso aquí en TM Noticias. Y bueno, en política, cuando un partido asegura que la gente ya está cansada del gobierno en turno, la pregunta obligada es si realmente está creciendo el descontento o simplemente están empezando a escucharlo quienes buscan aprovecharlo electoralmente. Y ahí está el Partido Acción Nacional en Culiacán recorriendo colonias y sindicaturas para medir el ánimo ciudadano. Y de paso, para ver si el descontento con Morena puede atraerle más votos. Pero pues bueno, hay un detalle también muy interesante. No solamente están buscando convencer a los ciudadanos, también están buscando a ver a otras figuras de otros partidos. El mensaje del PAN creo que es muy claro. Quieren volver a ser una alternativa competitiva. Y bueno, hay que ver si van a ir en alianzas a propósito de esta noticia en la cual Paola Gárate, una priista, se inscribió en la plataforma del PAN.
14: El Partido Acción Nacional en Culiacán aseguró que cada vez existe un mayor descontento ciudadano hacia Morena, principalmente por la situación de inseguridad y economía que enfrenta Sinaloa. Durante una rueda de prensa, el presidente de la Cámara del PAN en Culiacán, Eduardo Ortiz, señaló que los recorridos que realiza el partido por colonias, fraccionamientos y sindicaturas les ha permitido conocer las inquietudes de la ciudadanía y medir el respaldo hacia Acción Nacional. De acuerdo con el dirigente panista, entre las principales expresiones que han encontrado está el rechazo a Morena, aunque también el cuestionamiento cuestionamiento sobre quiénes serían los perfiles capaces para competir contra el partido Guinda. Ortiz sostuvo que este escenario ha permitido que Acción Nacional sea considerado nuevamente como una alternativa política y destacó que incluso militantes de otros partidos han mostrado interés en participar con el PAN.
0: Y una muestra es que militantes priistas, expresidentas del partido en el estado de Sinaloa, dijo, yo quiero entrarle con el PAN. Y esa parte a nosotros pues nos llama la atención, porque dice, yo quiero ser militante, pero entrarle con el PAN. Militante en otro partido, pero entrarle con el PAN. Y vienen otros que miran de Morena, que dicen, el PAN es la opción.
14: Entre los perfiles mencionados se encuentra Paola Gárate, quien confirmó que mantiene su militancia en el PRI, pero decidió participar en la plataforma ciudadana abierta por el PAN. Ortiz aclaró que el hecho de registrarse en esta plataforma no significa que automáticamente se convierta en candidatos, ya que todos los perfiles deberán pasar por filtros y procesos internos del partido. El dirigente panista agregó que Acción Nacional continuará recorriendo el territorio para recoger las demandas ciudadanas y construir de cara al próximo proceso electoral una propuesta que permita competir contra Morena. Para TM Noticias, Matilde Montiel.
13: Bueno, y sobre todo Eduardo Ortiz destaca que los registros de la propia Paola Gárate y también de Estrada Ferreiro, que hay que recordar, fue alcalde de Culiacán por Morena, bueno, demuestran que su partido es una opción verdaderamente viable y atractiva para los cuadros políticos que se mueven en el tablero sinaloense rumbo a esta sucesión gubernamental del 2017, en la que también habrá cambios en las alcaldías y desde luego en el Congreso local. Y en otra información le platico que a casi 2 años después de que la violencia cambiara nuestra vida cotidiana, hay una pregunta que sigue flotando en las calles y es hasta cuándo vamos a acostumbrarnos a vivir con miedo. ¿Usted qué dice? Porque cuando la inseguridad deja de ser una noticia y se convierte ya en parte de una rutina, bueno, la sociedad también busca formas de hacerse escuchar. Es por eso que organizaciones civiles, empresarios, profesionistas y ciudadanos se preparan nuevamente para salir a las calles de Culiacán a exigir paz. La cita será este 13 de septiembre, previo a los festejos del Grito, en la Lomita Catedral, una marcha que busca convertir el hartazgo y la preocupación en una sola voz.
15: Organizaciones de la sociedad civil, colegios de profesionistas, empresarios y ciudadanos convocaron a una nueva marcha por la paz en Culiacán, programada para el próximo domingo 13 de septiembre, con el objetivo de exigir mejores condiciones de seguridad y expresar el hartazgo de la población ante la violencia que ha afectado a Sinaloa. Durante una rueda de prensa, los organizadores señalaron que la movilización iniciará a las 8 de la mañana, teniendo como punto de encuentro la Lomita, desde donde los participantes avanzarán hasta Catedral en el centro de Culiacán. El llamado, indicaron, está dirigido a todos los sectores de la sociedad, incluyendo familias, comerciantes, trabajadores, profesionistas, jóvenes y ciudadanos que quieran manifestarse de manera pacífica. Durante la conferencia, representantes de organizaciones civiles señalaron que buscan que la movilización sirva para que la ciudadanía exprese públicamente su preocupación por la situación de seguridad y reclame a las autoridades acciones para recuperar la tranquilidad en el estado. También hicieron un llamado a la población a dejar de lado el miedo y participar en la manifestación al considerar que la participación ciudadana es necesaria para exigir resultados a las autoridades. Uno de los temas planteados durante el encuentro fue la necesidad de que las fuerzas políticas de oposición escuchen las demandas ciudadanas y busquen una mayor unidad de cara al proceso electoral de 2027.
16: Esta grave situación que ya vamos sobre los 2 años, pero ¿saben qué? No va a haber un tercero con ellos. El día 9 cumplimos 2 años, pero el día 10 empieza el proceso electoral de Sinaloa, el 10 de septiembre, y en el 13, el día de la marcha, ya vamos a estar en plenitud en ese proceso abierto por la democracia y la verdadera libertad de los sinaloenses. Tenemos ese día, el día 13 de septiembre a las 8 de la mañana, demostrar el músculo todos los ciudadanos, demostrar el repudio a un gobierno que ha sido insensible, a un gobierno que no ha podido ni ha sabido ponerse a la altura de nosotros los ciudadanos en Sinaloa, a un gobierno que pactó con la delincuencia y no con nosotros. Es nuestra gran oportunidad y los ciudadanos ese 13 de septiembre doblamos la apuesta que somos nosotros y no ellos quien va a cambiar el destino de nosotros los sinaloenses.
15: Los convocantes aseguraron que la marcha será pacífica, civil y democrática y adelantaron que continuarán con acciones ciudadanas después de la movilización. La convocatoria se realiza a casi 2 años del inicio de la etapa de violencia a la que se hicieron referencia los participantes, quienes señalaron que la sociedad no debe acostumbrarse a vivir con miedo. Para TM Noticias, Miguel Campaña.
13: Bueno, y información nada agradable. Una mujer fue localizada sin vida esta mañana a un costado de la carretera Mazatlán-Culiacán, justo en las inmediaciones de El Aval. La víctima aún permanece sin identificar y de manera preliminar presenta huellas de violencia. Autoridades ya investigan el caso para determinar qué ocurrió y quién era la mujer. Tú tienes la historia, Miguel Campaña.
17: Hola, ¿qué tal, Elisa? Un gusto saludarte y también aprovecho para saludar a la audiencia con la información de que una mujer fue localizada sin vida la mañana de este martes 18 de agosto a un costado de la carretera estatal Mazatlán-Culiacán, cerca de la sindicatura de El Aval, al norte de Mazatlán. El hallazgo se registró alrededor de las 9:30 horas a la altura del kilómetro 8 de la carretera, en una zona enmontada ubicada junto a un lote de automóviles. Personas que transitaban por el sector observaron a la mujer tendida a un costado de la vialidad y dieron aviso a las autoridades. Elementos de la policía municipal acudieron al sitio y confirmaron que la persona ya no contaba con signos vitales. La víctima permanece en calidad de desconocida al momento de ser localizada. Vestía una blusa rosa, short negro y sandalias del mismo color. De manera preliminar, se informó que presentaba huellas de violencia en distintas partes del cuerpo. El área fue asegurada mientras se realizaban las primeras diligencias para integrar la carpeta de investigación correspondiente. Posteriormente, el cuerpo fue trasladado al servicio médico forense, donde se realizarán los estudios necesarios para determinar las causas de muerte y establecer su identidad. Hasta aquí la información, Elisa.
13: Gracias, Miguel. Pues desafortunadamente algo que puede ser configurado como otro feminicidio. Casos que realmente se están incrementando y donde las mujeres se ven involucradas en situaciones tan lamentables de violencia. 1:30, nos vamos a nuestra segunda pausa comercial, ya regresamos.
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13: Disculpe usted que me ahogué aquí tomando agua. Pero bueno, estamos de regreso en TM Noticias y le platico que ha habido mucho ruido, señalamientos y hasta versiones de una posible investigación, pero la Fiscalía General de la República salió a ponerle freno al tema y me refiero a una indagatoria, presunta indagatoria contra Andrés Manuel López Beltrán, conocido como Andy el Junior, hijo del presidente Andrés Manuel López Obrador, por el llamado huachicol fiscal, y es que señalan que aquí en México no hay pruebas suficientes para abrir una investigación de este tipo. Mientras tanto, la polémica sigue sobre la mesa a raíz de que Estados Unidos le suspendió su visa.
26: Estelisa, la Fiscalía General de la República informó que no existe ninguna investigación en curso contra Andrés Manuel López Beltrán relacionada con presuntos delitos de hidrocarburos, al señalar que no cuenta con elementos probatorios suficientes para iniciar una indagatoria. El posicionamiento de la institución surgió luego de las difusiones de versiones que señalan una presunta investigación contra el hijo del expresidente Andrés Manuel López Obrador, por lo que, pues, en caso de estar relacionado con el denominado huachicol fiscal. A través de un comunicado, la Fiscalía realizó esta investigación y pues informó y precisó también sobre el Ministerio Público de la Federación, el cual no dispone con datos que puedan pues dar sustento legal para comenzar una investigación en su contra. La postura de la FGR ocurre luego de un pues cuestionamiento realizado por integrantes del Partido Acción Nacional, quienes han solicitado que se investigue a López Beltrán y esclarezca las circunstancias relacionadas con la cancelación de su visa estadounidense. Entre pues quienes han realizado estos señalamientos también se encuentra el dirigente nacional del PAN, Jorge Romero Herrera, el cual pues también incluye al diputado Jorge Triana, quienes han planteado públicamente la apertura de líneas de investigación. Sin embargo, la fiscalía sostuvo que las versiones sobre la existencia de testigos protegidos o elementos que vinculen actualmente a Andrés Manuel López Beltrán con una investigación por delitos relacionados con hidrocarburos no cuenta con sustentos para dar inicio a un procedimiento ministerial. Así el reporte dice.
13: Bueno, y mientras la Fiscalía General de la República descarta a América esta investigación contra Andy López Beltrán por el huachicol fiscal, otro nombre se vuelve a poner sobre la mesa en el centro de la conversación. Se trata del contraalmirante Fernando Farías Laguna, que fue detenido por allá en Argentina y señalado por presuntamente encabezar una red de contrabando de hidrocarburos. Ahora el gobierno mexicano prevé su traslado al país, donde deberá enfrentar acusaciones en su contra.
15: La presidenta Claudia Sheinbaum Pardo confirmó que existen indicios de que el contraalmirante Fernando Farías Laguna será trasladado de Argentina a México, donde es requerido por autoridades mexicanas por su presunta participación como líder de una organización dedicada al contrabando de hidrocarburos. Durante su conferencia matutina, la mandataria señaló que la Secretaría de Relaciones Exteriores participa en el proceso y pidió a la Fiscalía General de la República proporcionar mayores detalles sobre el caso.
2: Todavía no está en traslado, pero todo parece indicar que sí va a haber un traslado. No sé si el día de hoy, mañana o pasado, pero parece indicar que sí, y le pedí a la fiscalía que pudiera informarlo y a Relaciones Exteriores que participe en este proceso.
15: De acuerdo con las acusaciones en su contra, Farías Laguna habría encabezado, junto con su hermano Manuel Roberto, una organización dedicada al ingreso irregular de hidrocarburos al país mediante documentación falsa o alterada. El esquema también habría permitido evadir el pago del impuesto especial sobre producción y servicios. En México, el exmando cuenta con una orden de aprehensión por el delito de delincuencia organizada con fines de cometer delitos en materia de hidrocarburos. La detención del contraalmirante en Argentina fue informada el 23 de abril por el Gabinete de Seguridad. Farías Laguna fue localizado en Buenos Aires debido a que contaba con una ficha roja emitida por Interpol y al momento de su captura se encontraba en posesión de un pasaporte falso de Guatemala. Ahora, las autoridades mexicanas trabajan en el procedimiento para concretar su traslado desde Argentina. La Secretaría de Relaciones Exteriores participa en las gestiones correspondientes, mientras que la Fiscalía General de la República deberá proporcionar información sobre la situación jurídica del acusado y los pasos que seguirán las autoridades. El posible traslado ocurre mientras el titular de la Secretaría de Seguridad y Protección Ciudadana, Omar García Harfuch, se encuentra en Argentina para participar en un evento relacionado con la Administración para el control de drogas de Estados Unidos. Hasta el momento no se ha establecido públicamente una fecha para el traslado de Farías Laguna a México. Para TM Noticias, Miguel Campaña.
13: Y en información de índole educativa, en las aulas podría cambiar una de las escenas más comunes, que es la de estar con el celular sobre la mesa, en la mochila o incluso clavadito ahí debajo del pupitre para que los plebes se pongan a noviar o anden distraídos, todo menos poner atención en la clase. Por eso es que ya la Secretaría de Educación Pública y Cultura prepara foros con maestros y padres de familia para definir cómo se va a regular el uso del celular durante las clases, aunque habrá excepciones, desde luego, por emergencias o necesidades específicas de comunicación de los estudiantes con los padres de familia. Tú tienes la información, América Espinosa.
26: Así es, Elisa. La Secretaría de Educación Pública y Cultura de Sinaloa comenzará a abordar con sus supervisores, docentes y padres de familia el tema de la regularización de uso de teléfonos celulares y plataformas digitales en las escuelas, de acuerdo con la Secretaria de Educación Pública y Cultura, Gloria Imelda Félix Niebla. La Secretaría señaló que el tema será incluido dentro de los talleres y reuniones previas al inicio del ciclo escolar, en un marco de los lineamientos y protocolos que se buscará esclarecer para regular el uso de dispositivos digitales, particularmente en la telefonía celular. Indicó que se realizarán foros para analizar las medidas que podrían ampliarse y también destacó la importancia de incluir a madres y padres de familia en este proceso. Félix Niebla explicó que la intención será limitar el uso de teléfonos celulares durante el desarrollo de las clases, aunque también podrán acoplarse a extensiones en caso de que, pues, emergencias o situaciones particulares de estudiantes que requieren el uso de estos dispositivos debido a alguna barrera de aprendizaje. Escuchamos lo que dijo.
3: recordemos que venimos de un receso escolar en donde los padres y madres de familia serán parte fundamental. Tenemos que sensibilizar, que generar conciencia también con ellos. Tenemos que trabajar de manera integral con reuniones de padres y madres de familia para que se sumen en esta estrategia que es por el bien de sus hijos.
26: Félix Niebla señaló que será necesario trabajar de manera conjunta con las familias para generar conciencia sobre el uso de los dispositivos y esclarecer estrategias que puedan aplicarse en los planteles educativos. Así el reporte Lisa.
13: Bueno, gracias América. Y si hablamos de regreso a clases, no todo será estrenar útiles y volver al salón. También habrá que enfrentar el tráfico de Culiacán. Por eso es que hay una fecha que está muy en la mira de todos los culiacanenses aquí en la ciudad, y esta es el 30 de agosto, que fue la fecha en la que las autoridades aseguraron que van a estar habilitados los cuatro carriles del Boulevard Pedro Infante, esta vialidad que conecta con un sector donde hay bastantes instituciones educativas. Y lo comento porque, según el informe reportado hoy por Obras Públicas, esta obra apenas lleva un avance del 17%. Estamos a 18 de agosto, pero bueno, la presión es mucha, los estudiantes están por regresar y con ellos el caos vial.
26: Así como lo comentas, Elisa, estos trabajos en la obra de la vía se realizarán sobre el Boulevard Pedro Infante, continúan pues sin estragos provocados por las lluvias, y se mantiene la revisión de pues habilitar estos carriles por cada sentido este próximo 30 de agosto, según el secretario de Obras Públicas de Sinaloa, Raúl Montero Zamudio. El funcionario señaló que aunque la obra en su totalidad registra un avance aproximado del 17%, actualmente los trabajos se concentran en las acciones necesarias para permitir la circulación de ambos sentidos antes de el inicio del próximo ciclo escolar. Montero Zamudio indicó que los trabajos se mantienen de manera conjunta y que existe coordinación entre las empresas contratistas y las áreas de supervisión de la Secretaría de Obras Públicas. Escuchemos lo que dijo.
6: Como un 17% de obra total, ¿no? Pero ahorita lo importante es dejar toda la obra necesaria para la apertura del 30 de agosto. Esa es nuestra principal. Carriles. Dos carriles de ambos lados. No. Estamos trabajando día y noche. Día y noche para garantizar eso.
26: En cuanto a las afectaciones provocadas por las lluvias, en la red carretera estatal informó que no se ha recibido reportes de daños en ciertos municipios, aunque los principales que sí tiene conocimiento vienen siendo Mocorito, El Rosario, Cosalá y El Fuerte. Así el reporte dice.
13: Gracias, América. Vamos a ir a nuestra última pausa comercial. Ya es la 1:45 exactamente. Regresamos con más información y le cuento. Prepare el rebozo y el outfit tricolor porque sí habrá fiesta del Grito de Independencia. Los detalles a continuación del corte.
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13: Estamos de vuelta en las noticias aquí por Romántica 89.5 y bueno, una salida de prisión que generó bastantes preguntas y una gobernadora que asegura no tener respuestas. Gerardo Mérida Sánchez ya no aparece como detenido en este centro penitenciario de Brooklyn, pero su situación en Estados Unidos sigue sin estar clara. Mientras crecen las versiones sobre su paradero, desde Sinaloa dicen no tener información oficial y que el caso está completamente en manos de las autoridades estadounidenses. Tú platicaste con la gobernadora Geraldine Bonilla, América Espinosa.
1: Así es, Elisa. La gobernadora de Sinaloa nos platicó en la mañana que no cuenta con información oficial sobre la situación del exsecretario de Seguridad Pública, Gerardo Mérida Sánchez, luego de que se le informara sobre su salida del Centro de Detención Metropolitano de Brooklyn en Nueva York. Indicó que en el caso, pues, es correspondiente de las autoridades de Estados Unidos, que únicamente conoce la información difundida por los medios de comunicación. Pero, pues, en otro tema, Elisa, algo más que comentó la gobernadora, viene siendo que confirmó que este año se tomará en cuenta en Culiacán el festejo masivo por el grito de independencia después de 2 años en que las celebraciones públicas fueron suspendidas. Escuchemos lo que dijo.
2: Entre las celebraciones.
13: Y bueno, como tú bien dices, hay una celebración que quiere volver a las calles, y es que efectivamente después de que empezó este enfrentamiento entre los grupos criminales en la ciudad, 2 años de suspensión de esta fiesta, sí habrá grito de independencia de Culiacán, habrá un programa musical, artistas y un festejo masivo. Y bueno, América, estaremos muy atentos de conocer oportunamente quiénes estarán en el escenario para compartirlo con nuestros radioescuchas y, por supuesto, cuáles serán también las medidas de seguridad para garantizar la tranquilidad de los asistentes. Y quienes también se van a poner de fiesta son los nabolatenses, que ya están de manteles largos, porque este 27 de agosto se cumplen 44 años de su municipalización. Y para celebrarlo, el ayuntamiento llevará la sesión solemne de Cabildo a lo que será el nuevo Palacio Municipal, una fecha para mirar atrás y reconocer a quienes construyeron, desde luego, la historia de este municipio cañero y, de paso, hablar de lo que viene para el futuro de Navolato.
3: El Ayuntamiento de Navolato aprobó que la sesión solemne de Cabildo del próximo 27 de agosto se realice en el Auditorio Rina Cuellar, ubicado en el nuevo Palacio Municipal, como parte de la conmemoración por los 44 años de la municipalización de Navolato. El cambio de recinto fue aprobado durante sesión de Cabildo y contempla que el acto se lleve a cabo en el inmueble ubicado sobre la avenida Licenciado Benito Juárez y el libramiento Antonio Toledo Corro. El presidente municipal, Jorge Rosario Bojorques Berreyesa, destacó que esta fecha representa una oportunidad para reconocer la historia y las generaciones que participaron en la construcción de Navolato como un municipio. La municipalización de Navolato se conmemora cada 27 de agosto, fecha que reúne autoridades y ciudadanos para recordar el proceso mediante el cual el municipio obtuvo su autonomía municipal. Para TM Noticias, Matilde Montiel.
13: Bueno, y si usted tiene alguna necesidad en su colonia, háganoslo saber, porque nos están llegando reportes de que las autoridades de Culiacán están recorriendo casa por casa para hacer un levantamiento de daños y, sobre todo, entregar apoyos a las zonas más afectadas. Nos cuentan que por ahí andan en el sector Barranco, Bachigualato, y bueno, muy atentos para poder dar atención. Están dando despensas, kit de limpieza y, sobre todo, siguen realizando trabajos de desasolve. Tú tienes los detalles de la entrega de estos apoyos, Matilde Montiel.
1: Claro que sí, Elisa, y platicando todavía de este tema, el Ayuntamiento de Culiacán desplegó un operativo en las colonias con mayores afectaciones por las lluvias registradas este lunes, con recorridos casa por casa para identificar daños y entregar apoyos a las familias. Personal del DIF Bienestar Culiacán, Protección Civil, Servicios Públicos y JAPAC visitaron viviendas en Barrancos, Bachigualato, Rincón del Parque, Díaz Ordaz e Independencia. Hasta las 11 de la mañana se habían atendido 92 viviendas, cuyos habitantes recibieron kits de limpieza y despensas. El director de Protección Civil Municipal, Jesús Vil Mendoza, informó que hasta este momento únicamente se tenían registrados daños materiales y ninguna pérdida humana. Escuchemos.
4: Nos encontramos atendiendo el después de la emergencia en coordinación con DIF Municipal por instrucciones de nuestra presidenta Ana Miriam Ramos Villarreal, y estamos en la colonia Bicentenario, pegado junto acá a la colonia Barrancos, en donde se tiene aproximadamente 70 viviendas que fueron afectadas por alguna introducción de agua, algunas que subieron hasta más de 60 centímetros, pero bueno, cada una tiene algún tipo de afectación. afectación. Se están repartiendo ahorita los kits de limpieza, levantando un censo y programar pues otra visita para rehabilitar o darle mantenimiento a los canales que se encuentran aquí contiguos, ya que el día de ayer se desbordaron lamentablemente por la cantidad vasta de agua que tuvimos el día de ayer en tan poco tiempo, prácticamente 80 milímetros de acumulados en una hora, hora y media. Ahorita en este momento ya Obras Públicas va a venir a darle un mantenimiento a estos canales para prevenir pues otro tipo de afectación como esta.
13: Y más de 2,000 personas se preparan para participar en la carrera Todo México Salvando Vidas de la Cruz Roja. Tú tienes los detalles de este evento, Miguel Campaña.
2: Así es, Elisa, con la información de que más de 220 elementos de seguridad y cuerpos de auxilio participarán en el operativo que se implementará durante la carrera con causa de Cruz Roja Todo México Salvando Vidas, que se realizará el próximo domingo 6 de septiembre en Culiacán. Autoridades que integraron los tres órdenes de gobierno y representantes de organismos de emergencia sostuvieron una reunión de trabajo este martes para establecer las acciones de seguridad, prevención, atención médica y logística que se aplicarán durante el evento. La carrera se desarrollará de manera simultánea en los 32 estados del país y contará con recorridos de 3, 5 y 10 kilómetros. Escuchemos.
5: Es una carrera muy noble, es una carrera con causa, apoyar a la Cruz Roja, es un tema familiar, es un tema de deporte, es un tema de estar contentos, de estar festejando y sobre todo pues que va a ser en un lugar muy accesible que son las riberas del río.
2: Hasta aquí la información, Elisa.
13: Bueno, pues el 6 de septiembre, si usted está interesado en participar en esta carrera, que es una carrera, la verdad, muy amena, a mí me tocó participar el año pasado, la disfruté bastante, usted puede acercarse a las instalaciones de la Cruz Roja y pedir por ahí su kit. Y de las canchas de Sinaloa al escenario olímpico, tres sinaloenses ya tienen un boleto rumbo a Dakar 2026. La entrenadora Xochitl Orona y las jugadoras Ángela Pérez y Celia López van a representar a México en el voleibol de playa después de haber conquistado el oro nacional y competir también en un mundial. Ahora van por algo todavía más grande, Matilde, que es hacer historia y pelear por otra medalla.
6: Claro que sí, Elisa, como comentas, el voleibol de playa sinaloense tendrá representación en los Juegos Olímpicos de la Juventud Dakar 2026, donde la entrenadora Xochitl Isela Orona y las jugadoras Ángela Pérez y Celia Yazbet López competirán en la selección mexicana del 30 de octubre al 13 de noviembre en Senegal. Para Orona Leal, quien ha formado a Ángel y Celia desde pequeñas, participar en una competencia olímpica representa el cumplimiento de un sueño y una recompensa al trabajo realizado durante años. Escuchemos.
7: Llevar a mis dos jugadoras que he formado desde pequeñas y que nos dejen representar a México con ese trabajo que hemos hecho por muchos años. Todavía apenas estábamos digiriendo el evento que habíamos ido anteriormente, porque siento que la Olimpiada fue muy pronta. Todavía ni se cumplía un año de la otra medalla cuando ya veníamos y ganábamos esta. Y en este mismo año ir al Mundial y también Juegos Olímpicos, realmente, pues sí, es muy emotivo. Más que llevo a las dos niñas que empezamos juntas desde pequeñas y pues vamos juntas, ¿no? Eso es lo más importante.
6: Y hasta aquí la información, Elisa.
13: Bueno, y con nuestras mejores vibes para Ángela y Celia López, que nos traigan esta medalla, les deseamos el mejor de los éxitos y desde luego nuestro reconocimiento. Terminamos esta segunda emisión de TM Noticias. Yo soy Elisa Pérez Garmendia y lo invito a nombre de todos mis compañeros que hacen posible la información a través de Romántico 89.5 para que nos acompañe mañana en punto de las 6 de la mañana en nuestra primera emisión de TM Noticias. Por lo pronto, ya hace hambre, buen provecho, coma rico, pero sobre todo hay que echarle muchas ganas.
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9: 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Son las 2:02.
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0: Son las 2 con 14 minutos.
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0: Son las 2 con 31 minutos.
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0: Son las 3 en punto.
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0: Muy bien, muy buenas tardes, bienvenidas y bienvenidos. Vamos a entrar efectivamente a una hora de noticias, de análisis, de información, de entrevistas. Yo soy Eva Guerrero, estamos en vivo por la 89.5, la romántica es Viva Voz Radio. Le agradezco a todo el equipo de Viva Voz, está aquí con nosotros. Gracias a Rosa Sicairos, todos los reporteros, Humberto Ramírez, Urit Gómez, gracias. Y al equipo de la romántica, Sabana Podaca, aquí está con nosotros. Hoy tenemos mucha información, hubo actividad de la gobernadora Geraldine Bonilla, gobernadora interina, que por cierto no quiero hablar de la violencia ni de varios temas, ¿verdad? Hoy la gobernadora pues habla de algunos temas, no muchos, pero le vamos a dar el detalle. Y también pues la nota política, por supuesto le damos seguimiento a esta declaración de ayer de Paola Gárate, la diputada del PRI, que dice que sigue siendo priista, pero que se va a competir por la gubernatura, la candidatura a la gubernatura del Partido Acción Nacional. Ya tenemos la reacción del presidente del PRI, no le gusta nadita esta situación. Y bueno, adelanta que ellos en septiembre, o sea el mes próximo, van a dar a conocer, ¿cómo le llamaron? Los defensores del partido, ¿verdad? Del Partido Revolucionario Institucional. Pues así como los de Morena tienen sus coordinadores y andan en campaña, bueno, pues entonces ya los demás partidos se están poniendo las pilas, se están tardando, pues si no les dicen nada a los de Morena, pues yo creo que ellos tampoco. Entonces ya van a dar a conocer a sus defensores ahora en septiembre, quiénes podrían ser los candidatos o candidatas para la gubernatura, alcaldías, diputaciones y demás, no sé. Y también el PAS, bueno, también ya anuncia, también pues ya que estamos de anuncios, también el PAS el fin de semana anunció a sus aspirantes y el mismo presidente del partido, Robespierre Lizárraga, dijo que él pues va a buscar la gubernatura de Sinaloa por el partido sinaloense. Así que hoy le tenemos detalle, hoy se coordinan un grupo de ciudadanos para anunciar el tema de la marcha ciudadana. La buena noticia es que no ha habido homicidios en las últimas horas, eso es muy bueno y muy insólito en Culiacán, en Sinaloa, ojalá, así quisiéramos que fueran todos los días, pero bueno, desgraciadamente tenemos un día así y otro también. En estos casi 2 años, el próximo 9 de septiembre, vamos a estar cumpliendo 9 años de la violencia en Sinaloa. Vamos a arrancar el resumen, el detalle de las noticias. ¿Qué te parece, Rosa? Ya tenemos ahí la... Ya lo tiene ella. A ver, pásaselo, por favor, a Rosa, para que nos dé un avance de las noticias más importantes del día. Y, por supuesto, pues sin duda la nota será... pues el tema de la gobernadora. Rosa Sicairos con el avance de las noticias.
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2: Atiende gobierno de Sinaloa afectaciones por lluvias en Culiacán y Mazatlán. Geraldine Bonilla, gobernadora interina de Sinaloa. Confirma diputada local Paola Gárate su registro como aspirante a la gubernatura por el PAN sin dejar el PRI. El PRI sorprendido y en desacuerdo con Paola Gárate tras su registro en el PAN, Emiliano Lugo. Llaman a la unidad ciudadana y política en la segunda marcha por la paz el domingo 13 de septiembre. Ciudadanos cuestionan el registro de líneas telefónicas, ponen riesgo y peligro a la población. Advierte especialista riesgo de una generación violenta y vacío generacional por crisis en Sinaloa. Gobierno federal da avance a tema de altos cobros en Culiacán de parte de CFE. Robespierre Lizárraga buscará la gubernatura de Sinaloa por el PAS. 5 personas asesinadas, 3 levantadas y 6 autos robados en Sinaloa, el saldo rojo del 17 de agosto 2026. Localizan a una mujer sin vida y con signos de violencia junto a la carretera libre Mazatlán-Culiacán. Autoridades preventivas atienden reporte de fuga de amoníaco en congelador al oriente de Los Mochis, en Ahome. Testimonios de oídas ligan a Andrés Manuel López Beltrán, Andy, en expediente de huachicol fiscal FGR. Descarta indagatoria. Gerardo Mérida Sánchez, exsecretario de Seguridad de Sinaloa, ya no está bajo custodia de Estados Unidos. Intensifican vigilancia a empresas. México lidera con 39 medallas y 17 oros la Serie Mundial de Paranatación 2026 en Jalisco. Joya del novato Cameron en Reales y paraliza de Orioles.
0: Bueno, estas y otras notas informativas las encuentro en nuestras plataformas de Viva Voz. Bueno, le decía que hoy no ha habido muertos, pero ayer efectivamente 5 homicidios, nada agradable el tema. Vamos a iniciar el recorrido de la información. Oye, Geraldine Bonilla habla de las lluvias, que no ha habido grandes afectaciones y que se han estado ocupando de los detalles, pero también anunciaron hoy esta escuela Universidad del Bienestar aquí en Sinaloa. Vamos primero con el tema de las lluvias.
3: El gobierno de Sinaloa atenderá a las familias afectadas por las lluvias de los días recientes en Culiacán y Mazatlán principalmente, donde además ayer fueron rescatadas 25 personas de 2 camiones varados sin lesiones en la Culiacán Mazatlán. Asimismo mencionó que se realizaron trabajos para encauzar el agua y evitar afectaciones en viviendas por los escurrimientos de arroyos y drenes, y se mantienen albergues habilitados en todo el estado. Sobre ello estoy con Yalín Bonilla, gobernadora interina en la adoración de estudiantes del CONALEP.
4: Informando a la sociedad los lugares donde se inundó, que se dijo que hay 2 camiones y carros varados por las inundaciones. 2 camiones que tuvieron afectaciones, 25 personas que se recuperaron y se rescataron de los camiones, no tuvieron lesiones, se les dio atención por medio de protección civil, que ya se encuentran en sus casas, no hubo mayor incidente. Ahí le pedimos también a los transportistas y a los permisionarios que por favor cuando vean lo que está sucediendo en la ciudad, no solamente aquí en Culiacán, en Mazatlán, que también se sufre inundaciones, que eviten pasar por los escurrimientos de agua, porque ponemos en riesgo la vida de muchas personas que están viajando en los camiones, que estén atentos a las páginas y los profesionales de protección civil, de gobierno del estado, para que sepan cómo va a estar el pronóstico del día y

0: Habrá de otros temas, ¿verdad? Como el tema de la violencia y los nuevos operativos que estén funcionando, que vayan a funcionar. Pero esto es lo que dice en el tema de las lluvias, que por cierto, varios autos se quedaron varados ayer con el tema de las lluvias. No estamos, no está Culiacán, nada más está la primera lluvia, y la verdad tenga mucho cuidado porque los arroyos se llevan los autos, hasta los camiones vimos que se llevó los arroyos. Humberto Ramírez, estuviste ahí, ¿no? Sí, Díaz Ordaz. Díaz Ordaz. Estuviste ahí en con la gobernadora, cuéntanos.
1: Así es, bueno, la gobernadora, pues los temas de seguridad o temas de feminicidios, pues realmente no los toca, no los toma, es que eso se encarga la Secretaría de Seguridad Pública. En cuanto a lo de las lluvias, señaló que ayer hubo dos camiones que se quedaron detenidos con 25 personas, los rescataron y ya esas personas fueron a su casa, no hubo lesionados, están atendiendo toda esa parte, y también ya instruyó al secretario de Obras Públicas para que se encargue de evitar que los arroyos o los drenes se desborren, haciendo algunas obras para evitar ese tipo de situaciones en todo el estado. Ya como hemos visto que ha habido situaciones de deslaves o arroyos que se desborren, como aquí lo vimos el día de ayer en varios arroyos aquí en Culiacán, y varios autos y carros y camiones se llevaron. Entonces una situación que eso, que se trabaje para que no suceda o no, las familias no tengan pérdidas en su patrimonio, fue lo que señaló en cuanto a la situación de las lluvias. También mencionó que las sorpresas se encuentran al 35%, a la mitad de lo que se espera este año, cuando termine el ciclo de la temporada de lluvias, que se espera un 70%, que sea superior a lo que fue el año pasado, que fue casi el 49%, lo máximo que se alcanzó con las lluvias del año pasado. Este año se espera que alcance el 70%. Ten habló de, estuvo en la graduación de los 800 estudiantes de Culiacán, del CONALEP, y anunciaron, bueno, la primera piedra de la Escuela Universidad Rosario Castellanos aquí en la ciudad de Culiacán también.
0: Bueno, pues esperemos que funcione esto y no sea un elefante blanco. Y vamos a la nota que dio ayer la diputada local Paola Gárate, que bueno, dice que se va a confirmó que se registró para buscar la gubernatura por el PAN, aunque no va a dejar el PRI, dice ella. Vamos a escucharla.
2: La diputada local Paola Gárate confirmó que se registró como aspirante a la gubernatura de Sinaloa por el Partido Acción Nacional, aunque precisó que no ha renunciado a su militancia y que su propuesta es en sentido aliancista. En conferencia de prensa en el Congreso del Estado, señaló que le aceptó la invitación del PAN para abrir una plataforma a ciudadanos, militantes y no militantes, con el objetivo de conformar una alianza opositora rumbo 2027. Sobre esto dijo Paola Gárate.
3: Que sigue de pie, que sigue firme y que yo estoy convencida que va a estar del lado correcto en Sinaloa. Fui a Surutato. Nunca había ido al Surutatazo y estuve por allá en un ambiente familiar. La verdad es que intentaba relajarme un poquito y me relajé, pero a la vez pues tuve la oportunidad de ir a saludar a mucha gente de Sinaloa, de todos los lugares, de todos los municipios del estado, y pues transmitiéndonos esa energía positiva, esa representación que encuentran en mi voz. Dicho esto, en este estado de emergencia en el que nos encontramos en Sinaloa y de alerta internacional, porque ojo, la vista del mundo está puesta en Sinaloa. Por eso tenemos la grandiosa oportunidad de, a pesar de esta tragedia que implica tener a estos narcodictadores, terroristas, inhumanos de Morena destruyendo a Sinaloa y al país entero, de hacer una diferencia desde Sinaloa y de unirnos. Por eso es que acepté la invitación del PAN, donde abre una plataforma a la ciudadanía, a propios y extraños, a militantes de ellos, a no militantes de ellos, a militantes de otros partidos, pero sobre todo a ciudadanos que no tengan ninguna militancia. Congruente en mi sentido aliancista, porque yo ya fui candidata del PAN.
2: Otra parte acusó que el Congreso ha dejado solos a ciudadanos en temas como los cobros excesivos de la CFE y cuestionó la falta de voluntad para gestionar ante Hacienda con agua y autoridades reguladoras en un trato digno para Sinaloa, reportó para Voz Humberto Ramírez.
0: Y mire, ya tenemos la respuesta del presidente del Partido Revolucionario Institucional aquí en el estado de Sinaloa. Pues sí, dice que probablemente no haya un impedimento legal, pero es un asunto moral también. Y la diputada ha tenido muchas oportunidades por el PRI como para que ande buscando por otro lado. Vamos a escucharlo.
4: Ante el registro de Paola Gárate para buscar la gobernatura por el PAN, el dirigente estatal del PRI, César Emiliano Gerardo Lugo, se dijo sorprendido ante la acción de su diputada, que dio mal ejemplo y confusión entre los militantes del

0: pidió calma a su militancia y llamó a respetar los tiempos internos para la definición de candidaturas. El dirigente señaló que aunque la decisión no representa una afectación legal para el partido, sí tiene una implicación moral y refleja, dijo, desconfianza en los procesos del PRI. Informó que en septiembre definirán sus propuestas para distritos locales, federales y municipios.
1: Tenemos que esperar los tiempos, como siempre lo hemos conservado. Paola Gárate no podrá negar que el partido siempre ha sido muy generoso con ella, le ha otorgado posiciones importantes, ha sido regidora de nuestro partido, ha sido diputada local, diputada federal, presidenta estatal del PRI en Sinaloa. Hoy ostenta el cargo de diputada local de representación proporcional. 3 diputaciones locales tuvo el partido y una de ellas se la dio a Paola Gárate. Entonces, el partido le ha respondido siempre bastante bien a Paola Gárate y no podrá decir ella que el partido no le ha respondido, sino por lo contrario. Por ello, el partido merece el respeto y, por supuesto, merece que ella tome en cuenta y que respete los tiempos que marcan nuestras convocatorias y nuestros tiempos de electorales para que sea a través de nuestro partido conforme vayamos a negociar una posible alianza. O sea, no podemos irnos por la libre a querer conformar una alianza o a registrarnos en otro partido político con el argumento de que pues vamos a conformar una alianza. Para empezar, la alianza no está firmada, la alianza está en construcción y se construye a través de las dirigencias estatales y dirigencias nacionales, no a través de posibles militantes que quieran ser candidatos o candidatas. Creo que eso, en vez de construir, pues de alguna manera genera ruido innecesario dentro del panismo y dentro del priismo.
0: Reportó para Viva Voz, Urit Gómez.
2: Bien, sobre este tema. Primero, Paola Gárate, Humberto, dice que ella ya habló con su presidente del partido, que ella, aunque es priista, va a buscar la gubernatura del PAN, ¿no?
3: Así es, va a buscar la gubernatura por el PAN. Dice que no está violentando ninguno de los estatutos del partido. Ella sigue siendo priista, no va a dejar de ser priista y va a participar. Está proponiendo ya una alianza que puede ser entre PRI y PAN y también que se sume ahí MC, que se sume Partido Sinaloense.
2: Muy bien, ahora contesta el dirigente del PRI que no hay ninguna alianza hasta ahorita y que, bueno, Paola Gárate ha sido beneficiada, no tendría por qué estarse adelantando, ¿verdad, Urit?
4: Así es, y pues ya hace un llamado a no adelantarse a los procesos electorales que pues ya están estipulados por el partido y por el INE.
2: Y bueno, dice que si bien no es un tema legal, es un daño moral que está haciendo la diputada, pues al andar buscando ser aspirante cuando no es fecha de ninguna alianza todavía, ¿no? O sea, es muy diferente este proceso a lo que pasó el proceso pasado, ¿no? Digo, quizás vayan a hacer alianza porque todavía no son los tiempos, pero esto es una candidatura exclusivamente del Partido Acción Nacional, ¿no?
3: Un registro que hubo.
2: Bueno, voy a la pausa y quédese con nosotros porque ya está aquí nuestro invitado de esta tarde, está aquí Noé Heredia, dirigente del PRI municipal aquí en Sinaloa y además pues con una gran carrera en el tema también político y de la administración. Quédese con nosotros, volvemos después de la pausa.
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6: Son las 3 con 19 minutos.
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2: Vamos a entrar a cuando son las 3 de la tarde con 22 minutos. Gracias por continuar con nosotros. Usted sigue en vivo. Estamos en vivo en la 89.5 de FM y en Viva Voz Radio. Yo soy Eva Guerrero y vamos a entrar a la parte de la entrevista. Le agradezco mucho que esté con nosotros el dirigente del Partido Revolucionario Institucional aquí en Culiacán, Noé Heredia. Noé, ¿cómo estás? Bienvenido.
19: Muchas gracias, saludarte y saludar a todos los que nos están sintonizando aquí en la 89.5 en la Romántica. Gracias, Eva, y a todo tu equipo. Pues aquí estamos a la orden, pues estamos en el PRI haciendo el trabajo que corresponde aquí en Culiacán.
2: Oye, pues muchos temas, ¿no? Entre el tema de Paola, pero eso también abre el abanico de qué está haciendo el PRI en Sinaloa, ¿no? Se habla mucho de que Morena está trabajando ya desde hace, yo creo que casi todo el año, pero bueno, con esto de los coordinadores, pues todavía se abrió más la campaña de los aspirantes. ¿Qué está haciendo el PRI, el Partido Revolucionario en Culiacán? Cuéntame.
19: Primero comentarte, Eva, que el dirigente nacional, Alejandro Moreno Cárdenas, es pro alianza, está buscando cómo generar un fuerte, una fuerte alianza aquí en Culiacán, en Sinaloa, para sacar estos malos gobiernos de Morena, cínicos y vergüenzas, que igual pues ve cómo estamos en Culiacán. En Sinaloa, César Emiliano está haciendo lo propio. Un servidor está estructurando, está generando las condiciones para tener ese ejército este 2027 y conquistar el triunfo. Y seguro estoy que, así como lo está haciendo el PRI en Culiacán, seguramente el PAN con sus simpatizantes igual lo está analizando con sus consejeros. Y creo que en octubre, noviembre, vamos a estar en posición de ver cómo vamos. Y como bien lo dices tú, viene el PRI Sinaloa con sus propuestas ya de defensores por Sinaloa, ya por municipio en el tema de las alcaldías, con el tema de las diputaciones. Y créeme que se está trabajando para que quienes vengan como defensores por Sinaloa, que ya los tenemos, defensores por Sinaloa, que es Mario Zamora, que es Paloma Sánchez, pues vendrán los defensores por cada municipio, van a ser personas competitivas electoralmente como los defensores en los distritos locales y igual en las regidurías.
2: Bueno, de hecho, en la entrevista con el dirigente del PRI, le decía a nuestra compañera reportera Urit, que ahora en septiembre van a ser nombrados ya, bueno, ya mencionaste tú los que son por Sinaloa, pero van a proponer, pues son 20 municipios, no sé si van a poner hombre o mujer, serían como 50 diputaciones locales. Platícanos un poco este tema.
19: Van a ser a como...
2: Defensores de Sinaloa.
19: Los defensores de Sinaloa lo está trabajando mi presidente César Emiliano y mi secretaria Liliana Cárdenas con el delegado Roberto Padilla, delegado nacional que envía el CEL nacional a Sinaloa para estos trabajos. ¿Y quiénes vienen a defender Sinaloa? Seguramente César Emiliano, mi presidente, lo va a comentar. Vienen los mejores cuadros que tiene cada municipio para competir. Créeme que Culiacán está generando o está trabajando con los mejores cuadros, y ese es el compromiso de Noé Heredia como presidente del partido, de llevar a los mejores este 2027 para consolidar el triunfo del PRI, y ojalá lo hagamos en un gran frente, en una gran alianza, porque es lo que la sociedad nos lo está demandando, porque no aguantamos otros 3 años más, o 6 años más después del 2027, con esta tragedia que es Culiacán, y pues no se diga en todo el estado.
2: Sí, muy triste lo que pasa en Culiacán. Tú me comentabas ahorita que llegaste aquí a la plaza donde estamos. Estamos en el pleno centro, el corazón de Culiacán, lo que es el Madero y el Obregón. Y muy triste que nuestra plaza, donde está esta estación de radio, pues esté semivacía. Yo creo que de, no sé cuántos locales sean, pero si supongamos que son 40, pues yo creo que ni el 10% estará, o el 15% estará ocupado. Muy, claro. Muy triste, porque la mayoría están así de las plazas comerciales y muchos negocios caídos pues con el tema de la violencia.
19: Y eso es un reflejo, amiga, que tiene Morena y que realmente le ha pegado y le ha pesado mucho Sinaloa, no se diga Culiacán. La plaza de la radio, que es esta plaza histórica aquí en el centro.
2: Paladio se llama.
19: Plaza Paladio, sola, como bien lo comentas, pero si nos venimos de Catedral a La Lomita, yo creo que hay unos 80 o 90 negocios cerrados, y si a eso le sumas la mala administración de los gobiernos locales, de la presidenta y del expresidente Juan de Dios, imagínate la deuda que nos va a dejar a corto plazo de proveedores, y no se diga la deuda a largo plazo, y creo que eso todavía va a lastimar más a los culiacanenses. Por ello nosotros ahorita estamos visitando las colonias, estamos yendo a los tianguis, estamos escuchando a la gente, y la gente nos lo dice, Noé, queremos que esto acabe, queremos que ya salgamos de este bache en el que nos encontramos, en el tema de inseguridad, en el tema la violencia, pero si eso le agregas el tema en que estás quedando desempleado, en que los sueldos y salarios no te alcanzan, en que los negocios se están cerrando, imagínate.
2: Autos robados.
19: No, si les va sumando el sector primario, pero si hablamos en el tema económico, gente que sale al día justo cuando antes podía tener o podía administrarse uh-huh. diferente. La verdad, sí es un tema difícil por el que estamos atravesando en Culiacán, y pues ahí es donde como presidente del partido del PRI Culiacán debemos representar al pueblo y debemos dar la lucha y la pelea uh-huh. para sacar estos malos gobiernos de Morena, que son cínicos.
2: ¿Cuántos meses tienes en la dirigencia del PRI municipal, Noé?
19: Ya tenemos 1 año y medio, rápido, ya estamos, ¿verdad? Pues prácticamente para que se vaya este año 2026, pero hace 1 año y medio llegamos al PRI Culiacán, no hace... Estuvimos contigo también participando y hemos estado firmes porque es muy fácil, Evo, y lo digo aquí para que nos escuchen los que nos están sintonizando, es muy fácil quedarse a veces atrás, replegarse y solamente aplaudir o criticar, y en este caso pues quisimos, porque somos políticos de formación, de nos hemos preparado en el tema y además traemos la empresa en paralelo, a eso me dedico, soy empresario, el tema de servicios, y pues decidimos no quedarnos atrás, no replegarnos y tomar acción, porque Culiacán ahorita nos necesita a todos los culiacanenses.
2: Fíjese que está muy joven, Noé, perdón que te interrumpa, Noé, no le voy a preguntar la edad, pero 40 y algo me imagino que tiene.
19: Sí, sí, sí.
2: Y tiene más de 20 años en la administración pública, en cargos, ha sido candidato y también ha tenido cargos de elección popular y de representación. Y cuando llegaste al PRI, pues realmente, pues se necesita, cuenta mucho las cabezas, la verdad, porque sí estaba muy abandonado el partido. Y a mí cuando me decían que si el PRI estaba muerto, todavía es el año pasado, recientemente, 8 meses, yo les decía, es que ningún partido está muerto, porque simplemente necesitas un partido para llegar a un puesto de elección popular. Y ahorita más que nunca se están dando cuenta de eso, ¿no? Porque hay muchos que aspiran, pero si no tienen un partido, si no tienen una estructura, pues no pueden llegar.
19: Totalmente, y ese es el compromiso en el partido, generar la estructura. Los partidos son los vehículos, el PRI... Culiacán va a ser el vehículo para muchos cuadros uh-huh. competitivos, y en lo que corresponde el trabajo del partido en la estructura lo vamos a hacer casa a casa, fraccionamiento, colonia, comunidad, sindicatura, y lo estamos logrando. Creemos que para noviembre, diciembre vamos a tener una estructura real con la que vamos a luchar este 2027.
2: Uh-huh. Es muy importante la estructura porque, bueno, sí, se puede tener mucho trabajo en medios, en redes, en lo que usted quiera, pero si no hay un trabajo de los partidos en la estructura, como nos explicaba, no es muy difícil. Él conoce obviamente a cada representante de, no sé, cómo les llaman, seccionales, de casillas, toda una estructura bajo. ¿Cuántas personas participan en esta estructura y cuántos militantes hay?
19: Nomás en casilla ocupas más de 1,250 personas, que no nos queramos quedar sin ninguna. Queremos tener todas las representaciones.
2: Regularmente en las tiene el PRI, ¿no?
19: Totalmente. Todas. Y no va a ser la excepción este 2027. Y ya la estructura territorial, el PRI Culiacán tiene que salir con un ejército de no menos de 5,000 personas para cuidar la elección, porque no nos podemos confiar, porque vivimos el 24 como pues prácticamente la elección se la robaron.
2: A ti te tocó, ¿no?
19: Fue algo que se presentó, que se vivió, y a veces fue en parte porque no teníamos a alguien en ese seccional o en esa casilla, y pues queremos estar preparados para que la gente en el territorio nos esté mandando la información en el momento de lo que acontece, y la única manera de ponerle un alto a esos malos gobiernos es que la ciudadanía, con un buen frente, como lo estamos queriendo generar los partidos, salgamos y participemos este 2027. No se puede de otra manera, Eva.
2: Tú mismo eres un candidato natural a la alcaldía de Culiacán, pero no porque seas dirigente, digo, te vas a cerrar. Me imagino que también estás viendo que hay personas que, inclusive ahorita mencionamos algunos nombres, ¿no? De mujeres, por ejemplo, está Erika Sánchez, la misma Paola, ¿no? La coordinadora también, Irma Moreno, de diputada, que también últimamente también ha hecho un excelente trabajo, ¿no?
19: Claro que sí, tenemos cuadros muy valiosos, desde luego que aspiramos como presidente del partido del PRI Culiacán. Pero te digo, estamos trabajando para tener candidatas buenas para presidenta municipal, igual candidatos, como bien lo dices, tenemos a Erika, Irma Moreno, Paola, igual varones que también se han manifestado y que han levantado la mano. Entonces, que el compromiso nuestro es tener el territorio, hacer el trabajo de partido para que cuando el partido defina quién va dirigir los destinos o quién va a protagonizar en este caso la candidatura, mujer o hombre, igual los distritos se sientan fortalecidos con el PRI Culiacán, y ahí nos vamos a enfocar nosotros en que el PRI Culiacán tenga su estructura, su territorio, y pues seguiremos trabajando casa a casa con los culiacanes.
2: Tú te quedas en el PRI aunque no seas elegido defensor, ¿no?
19: Claro, fíjate que los dirigentes
2: son defensores por naturaleza.
19: Municipales, vamos como defensores. Ajá. Yo creo que pues todos, ¿no? Uh-huh. Y pues estamos en la lucha diaria, el día a día, y pues ya en su momento mi partido, el PRI estatal, con mi presidente César Emiliano y con la dirigencia nacional, se harán las valoraciones, las mediciones, y desde luego hay que valorar cómo igual vamos, si vamos en un frente fuerte, en una alianza, porque somos Pro Alianza, y pues ya definiremos qué municipio nos tocarían, qué distrito nos tocarían, pero también quiero decirte, Eva, que estamos trabajando por si fuera el caso de que el PRI fuera solo, de igual ir con los mejores cuadros e ir preparados, porque el PRIismo en Culiacán está consolidado y es la segunda fuerza. Estamos hablando de que estamos en 22 puntos, para noviembre vamos a andar en un empate técnico con Morena, y por supuesto que hay una gran posibilidad de triunfo con el PRI.
2: 22 puntos, ¿cuántos votos son?
19: Estamos hablando en función de representación, en función de medición. Uh-huh. De acuerdo a las encuestadoras, salimos el 2024 con 13-14 puntos en Culiacán.
2: 150,000 votos por ahí.
19: No, 22 puntos, 25 puntos para, ya en lo electoral estamos hablando de unos 200,000 votos. Uh-huh. Creo que si se cerrara la elección el 2027, el PRIismo culiacanense con 180,000-200,000 votos gana la elección de presidente municipal.
2: Tengo que hacer la pausa, pero si no, eso puede quedar unos minutos, pues me lo voy a robar porque le quiero hacer otra pregunta. Tengo que hacer la pausa institucional en 89.5. Regresamos rápidamente, quédese con nosotros porque, bueno, pues está muy interesante el tema. Parece que faltaba mucho para el proceso electoral y no, pues ya estamos encima. Quédese, volvemos rápidamente.
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13: Son las 3:35.
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2: Bien, y dentro de Viva Voz vamos a ir a la mesa de análisis.
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2: Y cuando son las 3 de la tarde con 35 minutos, le cuento que, bueno, pues nos hemos robado un momento aquí a Noé Heredia para que compartir un poquito la mesa de análisis. Le agradezco mucho que esté con nosotros como todos los martes, Jorge Luis Telles. Jorge Luis, ¿cómo estás? Bienvenido.
20: Muchas gracias, Eva. Buenas tardes. Buenas tardes, Noé. Buenas tardes.
18: Saludos
20: a todos.
18: Jorge Luis. Saludos.
2: Y bueno, pues le mandamos saludos a los compañeros, a Vanessa Sánchez, que se disculpa. Y bueno, pues Jorge Luis, todo tuyo en la mesa. Adelante.
20: Bueno, pues no sé qué estaban platicando, pero me imagino que están platicando de lo mismo, ¿no? De las,
2: No habíamos llegado a profundizar el tema Paola Gárate, pero sí es un buen tema.
20: Pues sí, no es, es una comparativa, por decirte algo. Los procesos internos de Morena y Acción Nacional están muy, muy, muy parecidos. Realmente PAN le está copiando a Morena el proceso de selección de candidato, porque ellos también están inventando una figura ahí que se va a llamar, no sé cómo, pero creo que en defensa de la patria, defensa del Estado, no sé cómo, pero el caso es que el proceso está igual, el de los dos, está igual y va a terminar más o menos en los mismos términos. Yo te pregunto, ¿por qué el PRI sigue de brazos cruzados y parece indiferente al dinamismo que traen ya los otros partidos?
18: Mira, saludarte, Jorge Luis. Quiero comentarte lo siguiente. Yo creo que quien le puso el dedo a este tema, primero que nadie, fue el PRI nacional con Alejandro Moreno, con el tema de los defensores. Por eso se anunció hace 2-3 meses que en Sinaloa tenemos 2 defensores. Y Alejandro Moreno no más se enfocó a Paloma Sánchez, a Mario Moreno, también habló de
2: Mario
18: a Mario Zamora, también habló de cuadros muy importantes que Sinaloa hay que pudieran participar, pero participan
19: se les tomó protesta a la primer priista, que es Paloma Sánchez, y a Mario Zamora. Nosotros traemos los tiempos para los defensores de Sinaloa, en este caso, los que van de defensores por los 20 municipios y por los 24 distritos electorales. Igual, en esas fórmulas también tenemos aspirantes que van a ir a acompañar a los candidatos a presidente, como lo son los regidores. En septiembre, seguramente mi presidente César Emiliano va a dar a conocer esta lista, va a hacer una toma de protesta, donde todos vamos a salir. Nada más que son tiempos que se enmarcan. ¿Por qué? Porque hay trabajo que hay que hacer en todo el estado. En el caso de mi presidente, ha andado por todo el estado, ya le tomó protesta a los 20 dirigentes municipales. Y en el caso propio, como presidente del PRI Culiacán, señor Téllez, ya se hicieron las propuestas de hombres y mujeres para la presidencia municipal por Culiacán, igual de hombres y mujeres por las diputaciones locales y diputaciones federales de lo que es Culiacán. Estamos haciendo lo que corresponde.
20: ¿Quiénes están esas propuestas para la presidencia municipal, mira, de Culiacán, para no extenderlo mucho?
19: De las propuestas, en el caso, hablo por Culiacán, porque de aquí estamos haciendo un trabajo fuerte para tener una estructura fuerte el 2027. Desde luego que si hablamos de mujeres, hablamos de la regidora Erika Sánchez, hablamos de Irma Moreno como diputada local, y desde luego hablamos de Paula Garate, y hay muchas otras mujeres que igual pueden levantar la mano. El PRI es un partido de puertas abiertas, igual de varones que se han manifestado, que también quieren participar. En nuestro caso, como te lo decía Eva, estamos trabajando con la estructura, tener los seccionales, tener nuestra militancia bien aceptada para que se haga un trabajo extraordinario y sacar estos malos gobiernos de Morena este 2027, pero con cuadros competitivos, con personas que estén dando la batalla y que represente realmente al pueblo culiacanense.
2: Es decir, el término de defensores es del PRI, son los que van a nombrar defensores el próximo mes de septiembre. Bueno, aunque ya se nombraron los defensores del estado, y como no estuvo Paola, pues ya ves que nombraron a Paloma y a Mario. Entonces Paola está buscando por el Partido Acción Nacional, según ella, porque podría haber más adelante una alianza, ¿no? Pero pues de entrada, ¿qué te pareció a ti esta actuar de Paola?
19: Mira, la diputada pues tuvo su participación muy respetable. Nosotros seguiremos trabajando en lo que corresponde aquí en Culiacán. Seguramente
2: el presidente estatal. ¿Estás de acuerdo o no estás de acuerdo?
19: Mira, ella está en su derecho. Creo que si ella tomó la decisión, una decisión que tuvo que ver consensado. Lo que sí, como te comentó mi presidente César Emiliano, los tiempos nuestros son en septiembre. Y creo que lo correcto era pues esperar los tiempos de nuestro partido, de hacer la presentación de los defensores estatales de los distintos municipios, y pues ahí vamos todos. O sea, todos están en su derecho de levantar la mano y decir yo quiero participar. Es lo que andamos buscando, fortalecernos con cuadros que estén trabajando, porque ocupamos hacer un gran frente y no podemos cotar a nadie. Por lo menos en el PRI Culiacán, un servidor, todo el que traiga aspiraciones y que quiera participar, pues tenemos que abrirle el partido y decirle, mira, esto queremos hacer, en esto queremos que nos fortalezcas, porque debemos de construir el triunfo el 2027, no tenemos de otra.
20: ¿Los defensores estatales nada más están Paloma y Mario Zamora?
19: Les tomó protesta Alejandro Moreno en el CEL Nacional. Él en su discurso, cuando les toma protesta a la primer priista, que es Paloma Sánchez, como Mario Zamora, también manifestó y dijo que había cuadros estatales con vasta experiencia que han tenido responsabilidades tanto en lo local como en lo federal, donde en pocas palabras manda un mensaje de apertura, de igual de aspirantes, quien quiera igual participar en el proceso, contienda.
2: Pero no les tomó protesta a otros, nada más a ellos,
19: porque
2: dos, ¿no?
19: Porque fue en la Cámara y fue a los legisladores federales, okay. No se hizo en los estados, pero nunca cerró la posibilidad de que si hubiera aspirantes externos que no estuvieran en un cargo de elección, en este caso senador, diputado federal, jamás se les cerró la posibilidad que quisieran participar o pudieran participar o hacer el trabajo que corresponde con su base, nace con el revolucionario institucional, con el PRI. Eso sí se dejó muy claro cuando se les tomó protesta a los defensores por Sinaloa, Paloma Sánchez y Mario Zamora, ya hace como 2 meses o un poquito más.
2: Pues se tardaron ya, hasta septiembre van a ser los defensores.
19: Mira, el proceso...
2: Están armando todo el estado, ¿verdad?
19: Me imagino. El proceso, pues estamos a 6 meses, en marzo, empieza realmente constitucionalmente el proceso, sí. El primero de septiembre. Sí. Estamos en los tiempos. ¿Qué hizo mi dirigencia estatal? Tener las dirigencias municipales, fortalecerlas, y pues septiembre... estructurar el tema de los defensores ya por un municipio, él ya sacará el tema, como va a sacarlo de Culiacán, sí. Y creo que vamos a llegar muy fortalecido, tenemos todo septiembre, todo noviembre, todo diciembre, enero, febrero, y vamos a llegar con los mejores cuadros en Culiacán, y creo que por el trabajo fino que está haciendo mi dirigencia estatal en todo el estado.
2: Jorge Luis, a ver cómo le pone el PAN, porque el Morena le puso coordinadores, el PRI, defensores. El PAN, no sé, y está invitando a todos, porque hasta Estrada Ferreiro creo se registró.
20: No, no, sí, la convocatoria Paola. Del PAN está totalmente abierta, no discrimina a nadie, así vengan de otros partidos, como es el caso de Paola, fueron muy claros desde el principio, en el sentido de que se acepta de todo, católicos, protestantes, musulmanes, ingenieros, morenistas, abogados, también. Morenistas, de todo, siempre y cuando manifiesten su interés de contender dentro del PAN. Yo creo que en esta tesitura es en la que se ubica Paola Gárate, muy convencida de que ya no va a ser la candidata, ¿no? Eso sí no me queda ninguna
2: por
20: duda.
2: El PRI, o por el PAN.
20: Por el PRI.
2: Por el PAN dices que sí le ves posible.
20: Yo le veo más posibilidad por el PAN que por el PRI, La verdad, según mi percepción muy personal, es que tendría más posibilidad de ser por el PAN. Por el PRI no le veo ninguna posibilidad, ni la menor. Yo creo que Alito Moreno
2: No la quiere, pero sí era la dirigente del PRI ella, ¿no?
20: Para la alcaldía está muy perfilada Erika es la que veo más perfilada, ha hecho buen trabajo como regidora y esa es la que yo veo, pero pues en este caso habría que ver qué determina el proceso del PRI, no lo sabemos, no se ha dado a conocer nada, pero Erika le veo yo mucho trabajo. Incluso no la veo alborotada para la candidatura gubernamental, porque ya sabe...
2: Muy ubicada.
20: Sé que está muy ubicada. Entonces, es así como la veo, ¿no? Los demás, no he visto nada porque realmente no se ha sabido mucho del PRI. Y sí, tiene razón, ¿no? El PRI está dentro de los tiempos. Es el único que no violó la ley electoral hasta este momento. Es el único que ha seguido. Si lo va a hacer posteriormente, pues lo hará, pero todavía no lo ha hecho. Y Morena está violando desde hace como 2 años. Porque esto es una campaña. No le veo yo otro calificativo más que una campaña, o si no es una campaña que él me diga que es.
19: Así es. Tienen 2 meses, se aprovechan de las lagunas, vamos a decirlo así, generando difusión, una campaña anticipada. Ya el PRI ha hecho lo que corresponde en este caso.
2: ¿Denunció
19: para denunciar?
2: El PRI.
19: E igual otros partidos, pero por esa razón necesitamos estructurarnos, ver cómo lo sacamos este 2027, porque todas las áreas institucionales que el gobierno tenían, pues las tienen a su favor y no se está teniendo el eco en nada, y los fallos pues solamente o los resuelven de manera muy ligera o los siguen mandando hacia adelante cuando estamos ya en vísperas a unos meses de que el proceso inicie electoralmente hablando.
2: Jorge Luis.
20: Ahora, lo que veo es que los estatutos internos, documentos básicos del PRI, dejan muy claro que todo aquel priista que acepte una candidatura de otro partido donde no hay coalición, en automático está expulsado del partido. Yo me imagino que ese va a ser el caso de Paola, por más que ella diga pues que creo que sigue siendo militante del PRI. No sé cuál vaya a ser, cómo quede dentro de la diputación del PRI en el Congreso del Estado. No sé cuál vaya a ser su papel. Pero está muy claro el estatuto del PRI. Si tú aceptas una candidatura de otro partido o si la buscas, en automático estás fuera del PRI. No ocupas ni siquiera levantarle un juicio, ni mucho menos. Habría que ver realmente, lo importante es cuál es el camino que va a seguir ella. Ahora, lo que está haciendo Paola es una gran jugada política. Es una gran jugada política. ¿Por qué? Porque ya sabe que por acá no va a ser. No tiene ninguna posibilidad. Se viene por acá y aquí si hay una alianza, si se da una alianza, tiene la doble posibilidad de decir, bueno, yo me va a asignar el PAN, pero pues yo estoy en el PRI también. Entonces, esa es la jugada que ella está haciendo. Y yo creo que en el PRI se la agarraron y por eso es que le están diciendo, ¿no? Si te vas, estás fuera del partido. Me imagino que por ahí va la cosa, entonces no está tan fácil y en realidad es un problema pues que va a tener que resolverse, pero primero ella tendrá que tomar una definición clara y puntual antes de que este proceso se caliente más todavía. En el caso del PAN pues está muy está muy tranquilo hasta ahorita, no se ha sabido gran cosa, o sea, se me hace muy pobre que tengan únicamente 3 registros para la gubernatura, si no es que dicen ellos que tienen mucho más, pero no se ha sabido que tienen únicamente 3, ahora incluyendo ya Paola. Uno es Roxana, otro es Estrada Ferrero, y ahora el caso de Paola, y yo no veo más aspirantes. Entonces, habría que ver qué camino siguen los procesos. Y en Morena, bueno, pues Morena, hablando de Morena, pues como que se les hizo bolas el engrudo, ¿no? Porque ya tienen rato diciendo ya la próxima semana, ya la próxima semana, ya la próxima semana.
2: Y que Melda ahora es por el PT.
20: Y ya se fue un mes, sí, tiene un enredo ahí. Y ya se fue casi un mes, y el caso es que no definen absolutamente nada. Que van a ser 3 de Morena, que van a ser 4, que van a ser 5. Entonces, la verdad es que esto da una idea muy clara del divisionismo tan grande que hay dentro de ese partido también.
2: No es. Pero porque, nadie ha dicho que está fuera Paola, ¿no? Del PRI.
18: De hecho, te comento, todavía. Jorge Luis, nadie la ha relegado en nada, siempre se le ha tomado en cuenta. Fue una decisión de ella el ver o el querer participar de esta manera. Nosotros en el partido seguiremos trabajando para sumar fuerzas, para fortalecernos y hacer lo que nos toca. Mira, como presidente del PRI Culiacán, ahorita andamos en las colonias, estamos dando cuenta cómo Morena tiene Culiacán con ese tema de los servicios públicos. Ve como una lluvia de una tarde paralizó Culiacán. Y pueden decir que todos los años llueve, pero jamás Culiacán ha estado en el tema de servicios públicos como lo está hoy. El tema de la Junta de Agua Potable no reacciona, hay mucha incompetencia en sus gerencias. En otras palabras, Jorge Luis, vemos que Morena no hay oficio político en sus directivos, en sus secretarios. Por eso tenemos a Culiacán, lo voy a decir así literal, patas para arriba, en lo económico, en todo lo que Culiacán administra, no se le ve realmente claridad, y yo creo que ahí es donde el PRI Culiacán tiene que levantar la voz y ir al encuentro ciudadano, al encuentro social, como lo decía hace un momento, a las comunidades, a las colonias, y también participar con los sectores productivos, porque igual hablamos de que los sectores productivos en la micro, en la mediana, pues no hay opción de nada, y pues es lo que no queremos, que Morena siga este 2027. Por ello, regresando al tema que tienes, Jorge Luis, nosotros debemos de pensar muy inteligentemente, hacer un frente fuerte, una alianza fuerte, e ir con los mejores, los más competitivos. Lo decía Seba, sí hay que traer aire, hay que traer temas de redes sociales, tema de lo que se puede hacer para que la gente nos conozca y conozca nuestra plataforma política, pero también hay que traer mucho territorio, mucha identificación con nuestro pueblo, y de modo de que este 2027 realmente logremos el triunfo y no nos pase lo que el 2024.
2: Oye, Noé, hoy anunciaron la marcha, la segunda marcha por la paz, que va a ser el 13 de septiembre. Están invitando a que se sumen también los partidos. No sé si ustedes de alguna manera van a participar, pero también preguntarte, muchos ciudadanos que aspiran también a ser, el detalle es que pues, no tienen partido, ¿no? Entonces, ustedes necesariamente van a ser, ahorita que mencionas los nombres, pues van a ser priistas los que están, van a proponer ahora en septiembre.
18: Mira, y quiero comentarlo aquí con Jorge, queremos que este 2027 quienes vayan pues traigan trabajo, representen al pueblo. No podemos prestarnos ocurrencias, a caprichos. Eso nos ha pasado y el costo lo hemos pagado, porque muchos comentan, fulanito que participa mucho en el tema social, pero se dedica a vender llaves, refrigeradores, pues es experto en vender llaves y refrigeradores, pero el tema de la política, lo que la ha desprestigiado es porque ha dejado de profesionalizarse, y tenemos que profesionalizarnos, zapatero de zapatos, y esa parte yo creo que la tenemos muy clara, pero sí tenemos de sociedad civil cuadros muy importantes, y te menciono Roberto Blanco, un muchacho que todos los días anda en redes sociales, en las colonias, y por supuesto que vamos a participar en la marcha, antes de cualquier cosa, soy culiacanense, soy un ciudadano más, al cual le duele lo que está aconteciendo en Culiacán, padre de familia, tengo 3 hijos, empresario, agricultor, y créeme que no hay un área en la que esté, en el área del sector productivo, en la que nos está yendo bien. Por supuesto que me sumo, y claro que yo también haré mi convocatoria como Noé Heredia, como empresario, como productor, y manifestarnos ahora en septiembre en esta gran marcha por Culiacán. Esta marcha no es de unos pocos, es de todos los culiacanenses. Uh-huh. Por eso somos miles los que salimos y levantamos la voz. Como lo hicimos el año pasado, lo vamos a hacer este
19: 13 de septiembre, creo.
2: 13 de septiembre, domingo.
19: Domingo, aquí en Culiacán.
2: Jorge Luis.
20: Pues fue una marcha muy exitosa, pero extrañamente ya no la repitieron. No recuerdo en qué mes fue, si fue el año pasado. Fue
2: el 25.
20: Yo recuerdo que tuvo una marcha muy exitosa, inclusive que levantó la euforia de la gente que está luchando contra este fenómeno que nos afecta a todos. Pero ya no vi que se repitiera, o sea...
2: De septiembre del 25 fue.
19: Se han hecho
2: por el muchas, primer Jorge. Aniversario.
20: Sí, pero ninguna como esa.
2: Ah, no.
20: No se han hecho, otras, pero pequeñas marchas.
19: Sí, mira, el hartazgo, la gente llegó el momento donde explotó y la única manera de hacerse o visibilizarse haber salido en esa marcha de más de 30,000 o 50,000, mucha gente habla de ello, pero ha habido otras marchas donde... Pues el jovencito de Los Ángeles que salió a la tienda y lo asesinaron, o el joven que iba por Tierra Blanca, igual lo asesinaron con su novia. Ha habido muchas manifestaciones. Creo que esta, ya por los 2 años de esta narcopandemia, por lo que ha acontecido en Culiacán, yo creo que los culiacaneses se van a levantar y vamos a alzar la voz. No nomás que se escuche en Sinaloa, Jorge Luis, que se escuche en el país, en el mundo entero, porque no aguantamos más. Y decirte también, Jorge Luis, que Ciudadanía, con un buen frente opositor, ganando este 2027, yo no soy de los que creo que Sinaloa se recupere en 8 o 10 años. Creo que los culiacanenses somos de trabajo, corremos riesgos. Creo que con un buen gobierno y con la participación de los culiacanenses y los sinaloenses, a Sinaloa lo sacamos del hoyo en 3 años como mucho, y no siga los culiacanenses. No comparto el tema en que ocuparíamos una generación, una década realmente, para que Culiacán lo saquemos de todo este vendaval en el cual pues estos malos gobiernos de Morena pues nos metieron, por la calidad y por el juicio y por el cómo el sinaloense se ha echado para adelante.
2: Bueno, yo coincido con él, porque yo me doy cuenta en los negocios nada más unos días que no hay homicidios, 2-3 días, y la verdad que rápido se levanta, rápido los hoteles, el turismo, todo lo veo, la verdad que sí, creo que sí se podría recuperar pronto Culiacán. Jorge Luis, nos quedan 3 minutos, adelante.
20: No, es una pregunta, Noé, y te pregunto porque yo soy un apasionado de ese tema. Yo estoy completamente seguro y apostaría todo lo que tengo a que ningún partido solo le va a ganar a Morena. Para ganarle a Morena ocupa una alianza opositora. Si van solos, están destinados al fracaso. Y no a fracaso en la elección gubernamental, inclusive a no tener ni siquiera un número decente de representantes en el Congreso y ganar, ¿qué te diré?, la cuarta parte de las alcaldías, porque la última elección no ganaron ninguna, y no ganaron ninguna diputación tampoco, o creo que ganaron una, pero con alguien que venía del PRI, si mal no recuerdo, no estoy muy seguro, pero de lo que sí no tengo ninguna duda es que sin alianza no van a ningún lado, no van a ningún lado y no tienen ninguna posibilidad. Eso es mi punto de vista personal. Alguien podía pensar de otro modo, pero yo pienso eso y se me hace a mí absurdo que todavía haya alguien dentro de los partidos de la llamada oposición que digan que no se ocupan, que no ocupen de la alianza, que ganan por sí solos. Sí. Mira, me parece una reflexión muy absurda.
19: Jorge Luis, sin duda quiero comentarte que soy pro alianza. Yo quisiera que fuéramos el PAN, MC, el Partido Sinaloense y el PRI juntos. Y vamos a hacer lo posible por formar este gran frente. Y ojalá existiera esa sobriedad de la que tú comentas sobre los dirigentes, porque quiero decirte que mi dirigente estatal, César Emiliano, la tiene y la ha hecho pública, como lo ha hecho hasta, puedo decir, hasta la dirigente estatal del PAN, Wendy Barajas. Buen de Barajas, ¿verdad? Bueno. Lo ha manifestado que quiere un gran frente, y creo que si lo hacemos de lo local, porque está Eduardo Ortiz en Culiacán, quiero decirlo, he platicado con él, también quiere un gran frente por Culiacán. Noé Heredia, presidente del PRI Culiacán, quiere un gran frente por Culiacán. Pero sí comentarte, Jorge Luis, que si ojalá el frente se dé y la candidatura, la alianza, o en su caso la candidatura común la construyamos, que tiene que vayamos registrados por partidos diferentes, pero que vayamos y construyamos el triunfo. Pero sí decirte que el PRI, y sí tenlo así con esa seguridad con la que hablaste, Jorge Luis, te lo digo con esa seguridad como presidente del PRI Culiacán, por eso decidí después de perder el 2024, venirme al partido y armar la gran estructura que el PRI siempre había tenido y que dejó de hacer, por eso el resultado del 24. Vamos a tener un ejército de no menos de 5,000 elementos para conquistar el triunfo del 2027. Vamos a hacer lo que nos corresponde si en dado caso nos toca ir solos. Porque te debo decir que no solamente son los temas ejecutivos, están en juego los temas legislativos, y he de decirte también que la pirámide se invirtió. Tenemos que construir buenos candidatos a regidores y muy buenos candidatos a diputados locales y a diputados federales, porque ahí debemos dar la pelea en cada distrito local, en cada colonia, en cada comunidad.
2: Muy bien.
19: Y pues el PRI va a hacer lo propio.
2: Muy bien, pues yo los tengo que despedir. Les agradezco mucho, Noé. Gracias por haberte quedado con nosotros, porque bueno, pues la hizo el tercero en la mesa de análisis, Jorge Luis. Gracias, Jorge Luis Telles, y gracias a todo el equipo de Viva Voz. Yo soy Eva Guerrero y síganos en las plataformas. Buenas tardes.
19: Gracias.
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21: Son las 4:01.
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23: A las 4:00, esta es la información. La Fiscalía General de la República aclaró que no investiga a Andrés Manuel López Beltrán por delitos relacionados con el contrabando de combustible, ya que actualmente no existen pruebas suficientes para iniciar una investigación. El dirigente del PAN en Culiacán, Eduardo Ortiz, afirmó que más ciudadanos están inconformes con Morena debido a la inseguridad y la situación económica. Señaló que su partido busca ser una opción para las elecciones 2027. El ayuntamiento de Culiacán retiró 4.2 toneladas de basura, tierra y otros residuos tras las lluvias, además de atender 370 rejillas de drenaje, 17 árboles caídos y 10 ramas grandes en distintos sectores de la ciudad. La temperatura en Los Mochis es de 33 grados, en el puerto de Mazatlán es de 32 grados y en la capital del estado es de 34 grados. 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
1: Amigos, ¿qué tal? Muy buenas tardes, bienvenidos ya a la 89.5 Romántica, a tu lugar de éxitos. Es martes, gracias a Dios, martes ya 18 de agosto. ¿Alguien de ustedes está cumpliendo años, celebrando alguna fecha en especial? Ay, bueno, pues déjenmelo saber para felicitarlos, saludarlos, por supuesto, y envíenme un WhatsApp al 6678-589098, así como lo hace ya nuestra amiga Marta Ibarra, saludándonos en esta tarde, por supuesto. Gracias, amiga, un abrazo para ti. Y bueno, pues ahorita tenemos un sol radiante, vamos a decirlo así, aquí en la capital sinaloense, después de una noche súper fresca, un aire corriendo, ¿verdad? El aire tan rico, tan agradable, que casi queríamos ya que se quedara así esa temperatura ayer por la noche, ¿eh? Pero bueno, después de una llovidota, ¿cómo les fue? ¿Cómo les fue en casa, en el camino a casa o al trabajo, en el trayecto? Espero que todos muy, pero muy bien. Así es que bueno, pues hay que tomar precauciones. Al parecer hoy no tendremos lluvia, pero hay que estar siempre pues pendiente de los cambios climáticos, ¿verdad? Porque a veces se vienen esas depresiones de formación rápida y pues nos sorprende, ¿eh? Pero bueno, un saludote muy especial para toda la gente por allá en Cañadas, por acá en el campo el 10 también, en Chulavista, donde tuvieron bastante agua, en la colonia Díaz Ordaz también, así es que espero que todo esté pues ya mucho mejor, ya más controlado, ¿verdad? Por ahí en el negocio, en el trabajo, en casa. Así es que bueno, mientras tanto, son las 4 de la tarde con 13 minutos. Soy su amiga Lorena Romo, Abraham Apodaca en control de audio. Y vámonos rápidamente, vámonos con más música. Claro que sí. Vámonos con este tema a cargo de Magneto. Esto que fue una canción de una película que llevó el mismo nombre, Cambiando el Destino. Así es que por ahí tuvieron la participación de la banda pop Magneto. Y bueno, pues ahí de ahí sale esa canción que lleva por nombre Cambiando el Destino, igual que la película, en el año de 1992, y lo vamos a disfrutar aquí a través de la 89.5 Romántica, en tu lugar de éxitos.

0: Son las 4 con 17 minutos.
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2: Son las 4 con 30 minutos.
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1: Amigos, qué bárbaro, qué buena melodía, qué buena canción. Acabamos de disfrutar, cantar y bailar. Esto fue Para No Verte Más, La Mosca Tsetse. Una canción, bueno, que fue lanzada por allá en el año 1999. Y bueno, pues esta letra habla sobre el desapego, el fin de una relación donde, bueno, yo creo que no terminó nada bien, ¿eh? Para no verte más, a tal grado a no querer ver a esa persona, ¿verdad? Pero bueno, mientras tanto, amigas, amigos, quédense conmigo, acompáñenme y los quiero invitar, ¿saben? Porque el día de mañana es miércoles y tendremos el segundo escenario mochilón. Claro que sí, están todos invitados. Mañana, miércoles 19 de agosto, a las 5 de la tarde, ahí donde está Catedral, donde están las letras de Culiacán, ahí se instala el escenario mochilón. Están todos invitados para disfrutar una linda tarde con la buena música del grupo Región 4. Así es que bueno, pues ahí va a haber mucho ambiente, váyanse con disposición a pasarla bonito, a cantar, a bailar y sobre todo pues llévense un abaniquito de mano, ¿verdad? Porque hace algo de calor, llévense si quieren su botellita de agua para que se mantengan también bien hidratados y disfrutando el gran ambiente del segundo escenario mochilón, ahí a un lado de Catedral, justo donde están las letras de Culiacán, a partir de las 5 de la tarde, ¿eh? Los vamos a estar esperando. 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Y atención, amigas, amigos, porque ahorita en unos momentos más voy a estar regalando un acceso doble para que se vayan a disfrutar una de las funciones de nuestro amigo John Milton. 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Vámonos rápidamente, vámonos con más música, viene El Abandonado, viene Elefante con este tema aquí a través de la 89.5 Romántica, tu lugar de éxitos.

0: Son las 4:45.
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21: Amigos, ya estamos de regreso, aquí en la 89.5 Romántica, en tu lugar de éxitos en esta linda tarde ya de martes. ¡Uy, qué rápido se nos está yendo el mes de agosto! Oigan, pues ya casito, a muchos ya se les están acabando las vacaciones, a otros ya se les acabaron, déjenme les platico, y a otros, bueno, pues están esperando como el 31, ¿verdad?, para empezar nuevo ciclo escolar. Mucha suerte para todos, ¿eh? Hay que echarle muchísimas ganas. Y sobre todo, bueno, pues hay que poner todo su empeño para lograr buenas calificaciones, ¿eh? Y a toda la gente que nos está acompañando también por ahí en su trabajo, les mandamos un saludote muy, pero muy especial. Y a todas aquellas personas, a todos aquellos empresarios que, bueno, pues también nos están escuchando, disfrutando. 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Así es que bueno, oigan amigos, y hablando también de cosas que ya se están arrancando por ahí, se están organizando ese regreso a clases, bueno, pues nosotros seguimos con nuestra actividad en esta labor que llevamos año con año del mochilón de recaudar útiles escolares, ¿eh? Así es que pongan mucha atención porque es momento de apoyar, es momento de responder a la ayuda a los niños y niñas para que continúen sus estudios. Puedes donar útiles escolares, ¿eh? Desde juego de lápices, juego de plumas, cuadernos, libretas, colores, hasta mochilas. Tienes hasta el día 23 de agosto para traer tu donativo, ya sea aquí a cabinas de la radio, aquí en Romántica, en Obregón y Madero, en Plaza Paladio, segundo piso, o bien también en lo que es el cuartel general del mochilón en Forum Culiacán. Planta alta, a partir de las 11 de la mañana está abierto allá hasta las 6 de la tarde. Ayúdanos de veras a reunir la mayor cantidad de útiles escolares posible para estos niños de escasos recursos aquí de Culiacán y sus alrededores. 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A todos ellos, muchas gracias. Y a ti también por haber ya aportado tu granito de arena. Y a los que no, los seguimos esperando, ¿eh? Así es que ya lo saben. Oigan, vámonos rápidamente, vámonos con más música. Nos vamos ahí con una melodía de este cantautor mexicano Bruno Danza, viene presentando ahora sí su nuevo sencillo Inalcanzable, ¿eh? Esto que bueno, pues la verdad es un tema rompe y rasga que te va a encantar, así es que te lo presentamos aquí a través de la 89.5 Romántica, tu lugar de éxitos.
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0: Cuéntame, ¿cómo estás con él?